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3: Y la inconformidad por los famosos lineamientos para proteger los derechos de las audiencias sigue dando de qué hablar. Ahora fue la Confederación Patronal de la República Mexicana la que externó su rechazo a estas nuevas disposiciones por parte del gobierno federal, pues afirman que estas nuevas disposiciones, el gobierno pretende controlar lo que los medios de comunicación publican, lo que no abona a la construcción de la democracia de nuestro país, además de que dará a la autoridad la facultad para frenar publicaciones que consideren incómodas. Incluso los representantes de la Coparmex afirman que bajo el pretexto de la protección a los derechos de las audiencias, el gobierno no puede imponer un mecanismo de control editorial, por lo que de aprobarse, la libertad de expresión tendrá un retroceso considerable. Sin duda, esta nueva medida que pretende impulsar la Federación ha dejado más preguntas que respuestas y, sobre todo, más inconformidades entre diversos sectores de la población, quienes han rechazado por completo esta nueva medida al considerarla violatoria más que reguladora.
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2: Tarde con 6 minutos. Bye, time. Muy, pero muy buenas tardes, chicos. Oigan. Muy buenas y lluviosas tardes. Se soltó el aguacero, chicos. Venía yo llegando justo al momento de cruzar la calle. Comenzaron las gotas. Y entonces agárrate que empezaron a pasar los carros y pasaban y pasaban. Pasaba auto tras auto y yo no podía cruzar la calle. Y de repente cada vez los goterones caían más y más. En eso por fin pude cruzar la calle. Llegué a la gasolinera. Y se empezó a sentir un viento muy fuerte, así que corrí justo cuando abrí la puerta de radiocomunicaciones de las altas montañas. ¡Troca! Que se suelte el aguacero.
3: Y volver a empezar.
2: Y yo dije, wow, gracias porque me dejó llegar. Dije, no sé qué pasó, pero justo fue así como, Dios, déjame llegar. Y llegué. Me siento como esa canción de Caliuchis que dice, la favorita de Dios, la favorita. Así me siento.
3: ¿Qué vamos?
2: Ay, Dios mío.

que sí, corazón. Así que no olvides lo que vales. Juega, como tú sabes. Si también el agua te dejó, te permitió llegar a tu casa, al trabajo, a donde quiera que hayas ido, o si te agarró en medio del tráfico, o si estás bajo la lluvia, pues ya estás bajo la lluvia. Ponte a cantar, ponte a disfrutar. Vámonos con todo a través de XFM 91.3. Muy buenas tardes, yo soy Ale Olson, tu Power Ranger naranja, ya tú sabes. Súbele volumen, ponte bien ready, que nos vamos con todo. Iniciamos en todas partes. 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
2: Oye, son las 6 de la tarde con 23 minutos. Momento de reportarte al Exacel 271-121-8225. Quédate conmigo en todas partes. 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
3: 6:27.

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1: Son las 6:37.

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1: 20 minutos y las 7, baby, wow. Vámonos con Karol G en todas partes. 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
1: DJ Cabello. 6 de la tarde con 54 minutos. 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
2: Eu vou passar questão. A conta é muito fácil. Acho que vocês conhecem.
3: Professora, que conta é?
2: 20 mais 20, mais 20, mais 7.
1: Andamos con todo a través de Exa FM. Muy buenas tardes, ombligo de semana. Chicos, ya 19 de agosto. ¡Qué bárbaro! ¡Qué bárbaro! A menos de un mes de gritar ¡Viva México! ¡Qué emoción! ¡Qué nervia! Oye, ya tú sabes, yo soy Ale Olson y voy a estar aquí contigo hasta la medianoche. Así que ve pensando cuál es esa rola que me vas a solicitar, esa canción que quieres escuchar, esa canción que quieres disfrutar, por supuesto, a través del 91.3, esa canción que te pone de buenas. Quiero saber qué canción es. Y también quiero saber desde dónde tú me estás escuchando. ¿En dónde te estás poniendo, Exa? Ya tú sabes, 271.
2: Ahí es muy fácil, profesores.
1: 121-8225. ¿Tenemos dato exacto? Yes, of course. En el dato exacto vamos a platicar. ¿De verdad tiembla más en septiembre? ¿En México? ¿Qué dice la ciencia? Te lo cuento en el dato exacto. Además también vamos a estar platicando en Zona Geek. Resulta y resalta que robots hacen acrobacias y tocan el piano en la Conferencia Mundial de Robótica 2026. Así que quédate conmigo que nos vamos con más a través del 91.3. Soy Ale Olson. En todas partes, ponte Exa.

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1: Pide tu rol al 271-121-80 y 225.
2: Ahí la profesora, todo va a pasar que está.
1: Ya tú sabes que yo estoy aquí contigo hasta la medianoche. Soy Ale Olson, así que repórtate al teléfono de cabina. También puedes reportarte al teléfono de cabina 271-121-8225, el Exacel, y el 271-7 de cabina 271-7160522, extensión 1. Vámonos con más, vámonos rapidísimo. Una pausa comercial, quédate conmigo en todas partes, ponte Exa.
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8: Las 7:04 en todas partes, ponte EXA.

0: a través del 91.3 XFM. ¿Quién anda por aquí? Dice, hola Ale, ¿me podrás poner una canción de BTS, la de Swim, por favor? Claro que sí. Saludos para ti, el número con la terminación 9663. ¿Qué cosa? Claro que sí, corazón, en este momento te la programamos. ¿Quién más por acá? Dice, hola, buenas noches, ¿me puedes dar la canción de Bonito Bonito? Dice, o te la vamos a aplicar, traca. Ay, dice, si no nos pones, te cambiamos de estación. ¡Traca! Adiós, adiós. Dice, la canta Tiago Navarro, la canción Bonito Bonito, soy Grecia. ¿Cómo así, corazona? Saludos para ti, Grecia. O Rosa Mora. No sé. No sé. Dime tú. Ay, ¿quién anda por ahí? Me están hablando por teléfono, Alexa Cel. Chicos, recuerden que para llamadas es el teléfono de cabina, el 271-71-60522, extensión 1. ¡Qué cosa! A ver, ¿qué dice? Estoy agarrando el cel de mi mamá. ¿Cuál Grecia? ¿Grecia Grace? ¿Cuál Grace? Saludos, bueno, saludos para ti, Grecia, y saludos para tu mami. Y ahorita les programo su rola, claro que sí, pero por supuesto. Les pongo su rola, pero si me la aplican, pues ya ni modo, ya me la aplicarán. No pacha nada, una raya menos al tigre. Saludos, corazona. Vámonos con más, a través de Exa FM 91.3. Les mando un besote a todos mis chicos Exa. Vámonos con esto que me están solicitando. Son los chicos de BTS con esto que se titula Swim. Y lo escuchas a través de Exa FM 91.3.
1: Ahí es muy fácil.
0: Quédate conmigo, son las 7:09 en todas partes. 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
6: Las 7:36 minutos. Quédate conmigo. Estás escuchando Exa FM 91.3. ¿Qué dice la ciencia? Porque todos andamos bien sugestionados y creemos que viene septiembre y ahora sí retiembla en su centro la Tierra. Es como que de repente algo que uno de repente comienza a pensar. Pero a ver, chicos, vamos a platicar qué hay detrás de este mito. ¿De verdad tiembla más durante septiembre en México? Pues bueno, la ciencia lo responde. Quédate conmigo porque lo platicamos en el dato exacto en todas partes. 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
3: Siete de la noche, 40 minutos, con todo a través de XFM 91.3. Realidad o mito, eso lo veremos en el dato exacto. Dame un segundo, corazón.
4: Más 20, más 7. Ahí es muy fácil, profesor.

0: Así es, corazones. Realidad o mito, te lo cuento en el dato exacto. Y es que, a ver, vámonos con el contexto sin ponerte ningún pretexto.
1: Ahí es muy fácil.
0: México ha vivido múltiples temblores de gran magnitud y lamentablemente, y coincidentemente, la mayoría ha ocurrido en el mes de septiembre. Esto durante 37 años. Destacando evidentemente los terremotos, del 19 de septiembre de 1985 y el 19 de septiembre de 2017. Por esta razón, pues ha nacido la percepción popular de que septiembre es la temporada de grandes sismos en México. Ahora, es una superstición, una percepción popular. ¿Qué dice la ciencia? Pues bueno, esta percepción no está basada por la ciencia. No. Esto, según dijo en 2025 la Dirección General de Divulgación de la Ciencia de la Universidad Nacional Autónoma de México. Es decir, esta percepción popular, esta predisposición, no tiene ningún respaldo científico, chicos.
1: Ahí es muy fácil, profesores, sí se ve.
0: ¿Realmente tiembla más en septiembre dentro de nuestro país? Pues bueno, déjame contarte. A partir del año 1900 ocurrieron 215 sismos, en los cuales 87 fueron de magnitud mayor a 7.0 grados en la escala Richter, con corte a 2022. Y según las estadísticas del Servicio Sismológico Nacional, retomadas por la UNAM. Del total de temblores grandes registrados en México en los últimos 126 años, septiembre y diciembre han sido registrados 12 terremotos grandes, mientras que en junio registró 10 eventos sísmicos de gran magnitud. Los especialistas de la Universidad Nacional Autónoma de México explican esto, porque a ver, esto que te estoy contando demuestra que septiembre no es el mes con más sismos en México, ¿no? O sea, digo, también podría estar diciembre y también junio se perfila para ser uno de esos. Si nos vamos solo a supersticiones, ¿no? Pero a ver, la UNAM atribuye la creencia de que hay una mayor tendencia de temblores en septiembre debido a casos específicos que se quedaron en la memoria colectiva de los mexicanos, ¿no? Y en general como sociedad. Debido al temblor que ocurrió el 19 de septiembre del 85 con el epicentro en las costas de Michoacán, que fue de magnitud 8.1. con 15 kilómetros de profundidad, sacudió centro, sur y occidente de México. Fue devastador. El segundo evento más importante se registró en la noche del 20 de septiembre, cuya magnitud fue de 7.6 y causó el derrumbe de muchas estructuras que ya habían estado dañadas por el temblor principal, o sea, el del 19, que fue devastador, y luego tuvo su réplica. Tuvo su réplica la noche del 20 de septiembre. Después, el 7 de septiembre de 2017, ocurrió un sismo de magnitud 8.2, registrado en el Golfo de Tehuantepec. Así es, chicos, imagínate qué cosa. Dejó más de 20.000 réplicas hasta marzo de 2018. Ahora, estamos hablando. 7 de septiembre del 2017, días después, en ese mismo año y en ese mes, en ese mismo mes, el 19 de septiembre del 2017, ocurrió otro sismo de magnitud 7.1 con epicentro al noroeste de Chiautla de Tapia, Puebla. Pasaron años y nuevamente un 7 de septiembre, pero del 2021, a las 10:47, no, miento, a las 8:47 horas, ocurrió otro temblor de 7.1 grados Richter con epicentro a 14 kilómetros al suroeste de Acapulco, en Guerrero. Claro, el que hayan coincidido estas fechas en el mes de septiembre y en el que de repente sea 17, sea 7, 19, y la cuestión de la numerología, ¿no?, se repita, ha hecho que de repente la gente tenga este miedo. Más llamativo aún fue el hecho de que el 19 de septiembre del 2022 se registró un sismo de magnitud 7.7 y el epicentro fue en las costas de Michoacán. El movimiento se sintió en Ciudad de México, Guerrero, Puebla, Morelos y Jalisco. Incluso en algunas regiones del sur, chicos. Pero a ver, la UNAM asegura que no hay que no hay evidencia científica. La UNAM asegura que un gran sismo puede ocurrir en cualquiera de los 12 meses del año, a cualquier hora, aunque haya diferencias entre cada mes, estas no son significativas. En un mes no tiembla más ni tiembla menos que en otro, simple y sencillamente.
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0: Puede temblar en cualquier momento. A ver, fíjense esto, corazones. Debido a que México es un país con fuerte actividad sísmica, es posible que se presenten eventos sísmicos de en cualquier momento. Todo el año es temporada de sismos. Esto es lo que se lee en la gaceta publicada por la dirección de la UNAM. Por su parte, Jorge Aguirre, especialista del Instituto de Ingeniería de la UNAM, agrega. No el jugador, otro Jorge. Bueno, agrega, no podemos decir cuándo va a ocurrir un sismo, pero tampoco vamos a poder asegurar que no van a ocurrir sismos. O sea, esto es como el gato de Schrödinger. Nunca sabremos qué va a pasar hasta que abramos la caja. Traca. Son las 7:47, vámonos con más a través de Exa FM en todas partes.
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2: Quiero mandar un saludo muy especial para mi buen amigo Arcad y también para el buen Fidel, que nos están solicitando una rola de Carlos Rivera, esto que se titula Fascinación. Vámonos con su rola, disfrútenla, chicos. Y qué bueno que se están poniendo Exa en esta tarde lluviosa. Disfruten su paseo y disfruten su noche. Vámonos con su rolita en todas partes. Ponte Exa.

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1: Vámonos con más a través de Exa FM 91.3. Dice: dice por acá, quiero mi canción, la canta Tía con Navarro, la canción Bonito Bonito. Y mi canción, ¿a qué horas? Y me manda un sticker que dice: vamos a resolverlo con calma. Y que me quiere golpear. Mi canción, ¿a qué horas? Dice: oye, saludos para ti. Dice: soy Grecia. Saludos, Grecia. Vámonos con tu rola. Espero que la disfrutes. Ya tú sabes, Tiago Navarro, Bonito Bonito. Disfruta tu canción, ponte ready, por supuesto. Ya tú sabes, en todas partes, ponte Exa.
2: A ver, yo digo una.

0: Oigan, las 8 en punto, yo soy Ale Olson y ¿qué creen? No estoy sola en cabina. Quiero mandar un saludo muy especial para Andrea y Vanessa, que vienen desde Orizaba y el día de hoy están visitando la cabina naranja. ¿Cómo están?
1: ¡Bien!
0: Oigan, chicas, pues muchas gracias por ponerse exa. Vamos a disfrutar de más música, pero antes nos vamos a una pausa comercial, ¿va que va? Así que ya lo saben, quédense con nosotros en todas partes.
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3: Y la inconformidad por los famosos lineamientos para proteger los derechos de las audiencias sigue dando de qué hablar. Ahora fue la Confederación Patronal de la República Mexicana la que externó su rechazo a estas nuevas disposiciones por parte del gobierno federal, pues afirman que estas nuevas disposiciones, el gobierno pretende controlar lo que los medios de comunicación publican, lo que no abona a la construcción de la democracia de nuestro país, además de que dará a la autoridad la facultad para frenar publicaciones que consideren incómodas. Incluso los representantes de la Coparmex afirman que bajo el pretexto de la protección a los derechos de las audiencias, el gobierno no puede imponer un mecanismo de control editorial, por lo que de aprobarse, la libertad de expresión tendrá un retroceso considerable. Sin duda, esta nueva medida que pretende impulsar la Federación ha dejado más preguntas que respuestas y, sobre todo, más inconformidades entre diversos sectores de la población, quienes han rechazado por completo esta nueva medida al considerarla violatoria más que reguladora.
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0: Oye, continuamos con más a través de Exa FM 91.3. 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
1: Cabello. 271-121-8225 dice. Oye, mi amiga que ya me decía de aquí ahora mi rola, dice, con ganas de escucharte todos los días, ya. Después de haber escuchado su rola, ya. Contenta, hashtag contenta. ¿Quién anda ahí? Dice, epa, con esa rola microbusera. Exa all day, all day, all night. What the fuck? Me acordé de esa canción. ¿Se acuerdan de esa rola, chicos? Muy buena, muy buena. Esa canción me gustaba mucho. Oigan, saludos especiales para mis amigos de Los Plateados, la línea que va de Cuitláhuac a Córdoba y de Córdoba a Cuitláhuac. ¿Qué tal el relajito en la mañana, eh? Ahí a la altura del tianguis estuvo, pero sí bárbaro, estuvo, pero sí sabroso. Impossible and inacceptable. Si tú querías ir de Fortín a Córdoba, o sea, no... Era toda una travesía. Era toda una travesía. Pero se logró. Y luego el relajo fue cómo regresar. Cómo regresar de Córdoba a Fortín. Pero bueno, también se logró. Ya cuando venía yo hacia acá, ya todo más, mira. Dalai, relajado. Ya todo más tranquilo. Saludos especiales. ¿Quién anda por acá? Dice, buenas tardes, mi Ale, ¿cómo estás? Espero que te encuentres muy bien. Saludos desde Villa Libertad. ¿Será que me puedes poner la canción de reggaetón lento? ¿O la de Andas en mi cabeza? Por favor, saludos. Que tengas una excelente noche. Oh, como tu hermosa voz. Dice, andamos a la escucha siempre poniendo Exa. ¡Gracias! Gracias, Toñito. Me gusta, me encanta, me fascina tu actitud con todo a través del 91.3. Vámonos con tu rola. Vámonos con esto que se titula Reggaetón Lento. A través de Exa FM 91.3. Quédate conmigo, yo soy Ale Olson. Sube el volumen, ponte ready y en todas partes, ponte Exa. Recuerda las 8:10.

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0: Bueno, esos somos nosotros tratando de ser fotógrafos, men.
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1: Are you ready, corazón? Espero que sí estén bien ready todos y por supuesto que estén disfrutando de Exa FM 91.3. Gracias, gracias por estar en sintonía de la frecuencia naranja. Oye, vámonos con más a través del 91.3. Oye, ¿qué onda? ¿Qué onda con los robots? ¿Qué onda con la inteligencia artificial? Cada vez hay más y más cosas que están saliendo. Mira, chécate. En Zona Geek, el día de hoy vamos a estar platicando acerca de estos robots que hicieron acrobacias y tocaron el piano en una conferencia mundial de robótica. En la conferencia mundial de robótica 2026. Así que, pues bueno, quédate conmigo porque de esto vamos a platicar más adelante. Ya tú sabes, quédate conmigo. Yo soy Ale Olson. Tengo chismecito, claro que sí. Se viene el diario de la princesa 3. ¿Recuerdas la película del diario de la princesa? La 1, la 2. Y bueno, viene la 3. ¿Qué va a pasar? ¿Qué va a suceder? Pues bueno, yo te lo cuento, corazón. Vámonos con más a través de Exa FM. Sí. Súbele volumen, corazón, ponte bien ready. Y en todas partes, ponte Exa. Vámonos con esta rolita, Aria Vega y Ryan Castro. Chévere.

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0: Las 8:37, vámonos con más a través de Exa FM. Claro que sí, pero por supuesto, vámonos directo y sin escalas a Zona Geek, ya tú sabes. Así que quédate conmigo, 271-121-8225. Yo soy Ale Olson, esto es Exa FM 91.3. Vámonos con esto. Recuerda que tenemos Chismecito Time y también tenemos lo mejor de la tecnología y lo mejor de la inteligencia artificial y todas estas cosas extrañas, tan nerds, pero que son tan cool. Así que vámonos directamente hasta Zona Geek.
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0: Continuamos con más a través de Exa FM. Déjame contarte. Entre volteretas, cambiarse de lugar, teléfonos que son empacados y hasta robots que tocan el piano, son algunas de las principales atracciones de la Conferencia Mundial de Robótica 2026, que comenzó este miércoles en Pekín, en China.
1: No es la primera vez que esto me pasa.
0: El evento reúne a más de 300 empresas y exhibe a más de 2,000 productos, incluidos más de 150 lanzamientos. La conferencia se realiza del 19 al 23 de agosto y ocupa unos 50,000 metros cuadrados. ¿Cómo quedas? Y es que durante este recorrido por la exposición, los visitantes encontraron robots capaces de realizar diferentes actividades. Algunos estaban haciendo machincuepas, volteretas. Algunos otros lo más convencional, que son ordenar objetos del hogar, mostraban sus habilidades frente al público, y algunos otros, de repente así súper extravagantes, se pusieron a tocar el piano. ¡Traca! ¡Traca la matraca! Así como lo escuchas, así como lo oyes, corazón. Dominic, un visitante procedente de Alemania, descubrió la experiencia como un poco abrumadora debido a la cantidad de demostraciones que podían observarse en el recinto. Philip Lord, otro de los visitantes, consideró que China está muy por delante en inteligencia artificial física y destacó el trabajo de empresas como Agibot, Uptech y Unitree. Acrobacias, varias compañías aprovecharon la conferencia para demostrar y mostrar robots que ya realizan tareas concretas. Robotera mostró un torso humanoide montado sobre una base de ruedas que clasifica paquetes. En otro punto, Dexforce presentó robots humanoides que empaquetan teléfonos móviles en cajas dentro de una cadena de montaje. Y Dexforce informó que sus robots trabajan desde principios de 2026 en una fábrica de Lens Technology, proveedor chino de componentes para Apple y Huawei. Nicole Yang, responsable de Dexforce, explicó que las máquinas cuentan con una precisión del orden de milímetros y pueden detectar errores durante el proceso para corregirlos.
1: Bien agresivo, pero te advierto que
0: interés también se refleja en los mercados, porque a ver, las acciones de Unitree, uno de los fabricantes de robots humanoides más conocidos en China, se multiplican casi por 6 durante su debut bursátil en Shanghái este miércoles. A ver, aunque las demostraciones en Pekín muestran avances importantes, la adopción de estos robots todavía se encuentra en una etapa temprana. De acuerdo con datos de Morgan Stanley, citados por Reuters, los envíos mundiales de robots humanoides aumentaron en un 272% durante el primer semestre de 2026, hasta alcanzar unas 19,000 unidades. Es por eso, chicos, que para los fabricantes ya no consiste únicamente en crear robots capaces de hacer volteretas o tocar el piano. Ahora buscan demostrar que estas máquinas pueden incorporarse de manera constante en fábricas, almacenes y algunos otros espacios donde su trabajo tenga una utilidad concreta. Pues está chido ver al robot dando volteretas, está chido ver al robot tocando el piano, pero se necesita un robot
1: que
0: pueda producir primero lo que deja y después lo demás. I'm sorry for you and everybody, bitch.
1: El corazón.
0: Las 8:42 en todas partes. 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

0: más a través de Exa FM 91.3. 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

8 de la noche con 53 minutos. ¡Ay! ¡Tú! Oye, tenemos un mensaje, tenemos un mensajito. Dice por acá: buenas noches, quisiera mandar saludos anónimos a Amadeo González. Él es paramédico y bombero de Córdoba. Lo admiro mucho y me encanta. Ojalá haya alguien que se lo diga. Aquí estoy yo, corazón. Me acordé de ese audio donde Úrsula dice: pero sí soy yo, nena. A eso me dedico. De pasajero que yo conduzco, comiéndome un vasito maluco, mándame el pin de tu corazón. Ya, ya leímos. Yo ya se lo dije. Se lo dije que lo dices tú. Pero él no sabe quién eres tú. Dice: gracias, bonita noche. En todas partes me pongo Exa FM. La canción demanda una señal. Pues vámonos con un saludo para Amadeo González, paramédico y bombero de Córdoba. Que por aquí alguien le dedica la canción demanda una señal. Y además, esa persona dice que te admira y que le encantas. Vámonos con la rola que te dedican. Disfrútalo. En todas partes, ponte Exa.

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Oye, son las 9:08. Quédate conmigo. Recuerda que estás escuchando el 91.3. Sube el volumen. Pide tu rola en todas partes. Ponte Exa.

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2: Oye, son las 9:19. Acompáñame a una pausa comercial. 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
4: Vámonos con más, son las 9:39 de la noche. Oye, quédate conmigo. Vámonos con más a través de Exa FM. Es momento de que te reportes, de que pidas tu rola y por supuesto de que te pongas Exa a través del 91.3. Ya tú sabes. Yo soy Ale Olson y esto es Exa FM. Quédate conmigo. Vámonos con Madonna, Dance Theory en todas partes. Ponte Exa. Súbele volumen y prepárate que son las 9:39. Ya tú sabes, quédate conmigo. Yo soy Ale Olson y esto se va a poner buenísimo porque tenemos muchísimo para ti. En todas partes, ponte ready.

0: noche con 44 minutos. Estás escuchando Exa FM 91.3. Ya tú sabes. Desde la cabina naranja te saluda Ale Olson. Oye, corazón, déjame compartir contigo un dato. Vaya dato, crack. ¿Tú sabías que el 40% de la música publicada en el mes de julio tiene rastros de inteligencia artificial? O sea, aparte de esa música, de esas notas, de esos arpegios, llevan inteligencia artificial. ¿Cómo así? Pues bueno, te lo cuento más adelante, al regreso del corte. Recuerda, yo soy Ale Olson y estás escuchando el 91.3 en todas partes. Ponte Exa.
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0: Las 9 de la noche con 51 minutos. En todas partes, ponte Exa FM 91.3. ¿Cómo está la cosa de la inteligencia artificial? Con la música. Pues bueno, hace rato hablábamos de robots y ahora vamos a hablar de la IA como una herramienta.
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0: Y es que de acuerdo con un análisis publicado por Submit Hub en la música publicada durante julio de 2026, se detectó presencia de inteligencia artificial. En algunos casos fue cosa nada más de una ayudadita, pero en algunos otros, en el 23.2% de los lanzamientos, se pudo notar que toda la obra se le debe atribuir a la inteligencia artificial. ¿Qué?
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0: Qué lamentable, ¿no? En más del 20% de la música analizada, el artista no metió ni las manitas. Nada más echó prompts y listo. Y atribuirse la obra que él mismo hizo, pero con inteligencia artificial, ¿qué?
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0: Resulta y resalta que este reporte lo hizo Summit Hub analizar más de 1,000,000 de canciones, cosa que representó mayor esfuerzo al detector de inteligencia artificial de la plataforma, porque de recolección ahí no hubo mucho problema. Summit Hub permite a un usuario enviar música a listas de reproducción y blogs, y de ahí mero se alimentó para esto que da a conocer. El uso de detectores de inteligencia artificial es una novedad, pero ya otras plataformas y organizaciones hacen uso de ella. Algunas plataformas como Bandcamp, Gema y TagSource. Por ejemplo, el objetivo es poder tener mayor transparencia en cuanto al consumo de música y aplicar las debidas sanciones. Así que chicos, los creadores de música que están sobreutilizando la IA, aguas con eso, ¿eh? Mientras que algunas plataformas de streaming como Spotify apenas están realizando ajustes para que los usuarios pues puedan identificar contenido creado con IA. Algunas plataformas como Tidal van un poco más adelantado, ya que tienen políticas para el control de este tipo de música, y además advirtió que no pagará regalías por obras generadas enteramente por la nueva tecnología, es decir, la IA. ¡Qué cosa! Vámonos con más música, vámonos con esto, es Aitana, superestrella. Espero que aquí sí no haya utilizado IA. Vámonos con más en todas partes, ponte Exa.

0: 9:57 y estás escuchando Exa FM 91.3.
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0: Oye, ya casi nos tenemos que despedir del night show, pero yo no me voy a ir. No me voy a ningún lado, yo me quedo aquí, corazón. Ya tú sabes que tenemos tenemos Urbánica a través de Exa FM 91.3, así que te invito a que te quedes conmigo, a que te pongas Exa a través de la frecuencia naranja. Te voy a dejar con una rola bastante buena, me gusta, me encanta y espero que a ti también te fascine. Es Siddhartha con Pedacito de mi corazón. Recuerda que lo estás escuchando a través del 91.3, así que quédate conmigo, pídeme tu rola. 271-121-8225. Ve pensando, ¿cuál es esa canción especial que me vas a pedir?
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0: Y por supuesto, corazón, recuerda nuestras redes sociales. Escríbenos a Alexacel 271-121-8225. Y por supuesto, repórtate también al teléfono de cabina 271-121-7160522, extensión 1.

Ahora sí, chicos. Ahora sí, vámonos con esta rolita buenísima. Quédate conmigo, sube el volumen. Soy Ale Olson. Recuerda, en todas partes, ponte Exa. Luego de esta rola, nos vamos a una pausa comercial. E iniciamos con Urbánica.

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3: Y la inconformidad por los famosos lineamientos para proteger los derechos de las audiencias sigue dando de qué hablar. Ahora fue la Confederación Patronal de la República Mexicana la que externó su rechazo a estas nuevas disposiciones por parte del gobierno federal, pues afirman que estas nuevas disposiciones, el gobierno pretende controlar lo que los medios de comunicación publican, lo que no abona a la construcción de la democracia de nuestro país, además de que dará a la autoridad la facultad para frenar publicaciones que consideren incómodas. Incluso los representantes de la Coparmex afirman que bajo el pretexto de la protección a los derechos de las audiencias, el gobierno no puede imponer un mecanismo de control editorial, por lo que de aprobarse, la libertad de expresión tendrá un retroceso considerable. Sin duda, esta nueva medida que pretende impulsar la Federación ha dejado más preguntas que respuestas y, sobre todo, más inconformidades entre diversos sectores de la población, quienes han rechazado por completo esta nueva medida al considerarla violatoria más que reguladora.
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2: 10 de la noche con 8 minutos en todas partes. Ponte Exa. Comenzamos con Urbánica.

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2: 10 de la noche con 12 minutos. Escuchas XFM 91.3. Oye, quédate conmigo. Ponte bien ready porque recién estamos comenzando a través de XFM. Ya tú sabes. Oye, ¿qué onda con la tercera película de la saga del Diario de la Princesa? Ya está en camino, va a estar Anne Hathaway. Yo te lo cuento todo más adelante. Además, oye, resulta y resalta, chécate esto, que Apple, o sea, se filtró que Apple pretende lanzar unos nuevos AirPods, pero con cámara. ¿Qué? O sea, ¿cómo? Ahora sí, como para que te digan, ¿ya viste el audio que te mandé? Traca, ¿eh? Se volvió canon de golpe. Quédate conmigo porque vamos a estar platicando de todo esto y muchísimo más, más adelante. Quédate conmigo en todas partes. Ponte ready.
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21 minutos en todas partes, ponte Exa FM 91.3. Te invito a que te quedes conmigo, corazón. Te invito a que, por supuesto, te reportes al Exacel 271-121-8225. Oye, ¿qué tan fan eres de Apple? Pues resulta y resalta que parece que Apple nunca va a dejar de sorprendernos. ¿Y por qué te lo digo? Porque, a ver, en redes sociales ha circulado imágenes de lo que parece ser el nuevo producto estrella que llegará a la familia de la manzana mordida. Los AirPods con cámara. ¿Qué? ¿Para qué ahora si no haya pretextos cuando te dicen, ya viste el audio que te mandé, ya lo vi? Claro, lo escuché y lo vi perfecto y claro. Así como te lo digo, corazón. Mediante redes sociales comenzó a circular un supuesto video filtrado en el que se muestran los AirPods de la próxima generación, pero con una particularidad que ha llamado la atención. Tienen cámaras incorporadas. En el video se muestra pues a un usuario con los audífonos sosteniendo un libro para que la cámara pueda leer la portada. ¿Qué? Es ahí cuando la voz off de Siri se escucha decirle: con Visual Intelligence, tu mundo se vuelve guardable. ¿Ves algo que te guste? Solo pídeme que lo guarde para más tarde. Eso sí, todo parece indicar que estas cámaras no están pensadas para hacer fotos o grabar videos, no. A diferencia de los lentes Meta, ¿no? Eso no. Son para enviar datos a la inteligencia artificial de Apple.

0: próximo Apple Event en septiembre de este año. Pero dime, ¿tú qué piensas? ¿Tienes expectativa de esto? ¿Estás emocionado? ¿Eres un fan de los productos de la manzanita?
1: Estamos por encima.
0: Cuéntamelo todo. Vámonos con más a través de Exa FM 91.3. Vámonos con Titi, me preguntó. En todas partes, ponte Exa.
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2: 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Quédate conmigo que nos vamos con más en todas partes. Ponte Exa.

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0: Las 10 de la noche ya con 38 minutos. Acabas de escuchar La Gerencia. Con Tito el Bambino. Arcángel, Wisin, Hansel y Fronty. Fronty. ¿Quién anda por aquí, chicos? Continuamos con más a través de XFM 91.3. Dice, hola, buenas noches, aquí seguimos lavando. Porfa, la de Enfermo de Amor de Wisin y Yandel. Claro, pero por supuesto. Saluditos especiales, saludos para ti, corazón. Corazón o corazona. Cuéntamelo todo. Vámonos con esta rolita que me está solicitando, la de Enfermo de Amor. Y sí, si necesitas por ahí algún paramédico que te dé remedio para tu enfermedad de amor, Vámonos con tu rola que me está solicitando. Recuerda que estás escuchando Urbánica. Son las...
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3: 6 minutos nos separan de las 11 de la noche.
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3: Quédate conmigo, momento de reportarte al 271-121-8225.
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3: Vámonos con más. Oye, ¿se acuerdan de la película de El diario de la princesa? Pues quédense conmigo porque resulta que habrá una tercera entrega del diario de la princesa. Así que yo te cuento todo lo que tienes que saber. Te lo cuento más adelante. Quédate conmigo en todas partes. Ponte Exa.
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2: 2 minutos y las 11. En todas partes, ponte Urbánica con Exa FM.

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0: dijo J Balvin. 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
0: Son las 11 de la noche ya con 9 minutos y continuamos por supuesto con más a través de Exa FM. Así que te invito a que te quedes, te invito a que te reportes, a que por supuesto te pongas Exa a través del 91.3 y me lo cuentes todo. Cuéntamelo todo, ¿desde dónde me estás escuchando en esta noche? ¿Desde dónde te pones Urbánica? A través de la frecuencia naranja, vámonos con Daddy Yankee, esto que se titula Dura. En todas partes, ponte Exa.

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3: Continuamos con más a través de Exa FM 91.3.
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3: Oigan, pues resulta y resalta que
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3: el diario de la princesa 3 podría ser una realidad. Desde hace años la conversación sobre esta película, el diario de la princesa 3, ha estado a la orden del día. Conforme pasaba el tiempo y veíamos el regreso de muchas películas ya consideradas clásicas para ciertas generaciones, esperábamos que llegara la confirmación del regreso de
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3: Amelia Mignolet Thermopolis Rinaldi con Anne Hathaway. En 2024 llegó pues la confirmación y fuimos felices, pero con muchas dudas sobre pues todo acerca de quién volvería como parte del elenco. Así es. Y bueno, chicos, 2 años después de la confirmación de la tercera entrega tendremos otra certeza que representa más una mala noticia que una buena noticia. Y es que Julia Andrews, la reina de Genovia, no volverá para el diario de la princesa 3. La cosa es que justamente Anne Hathaway acaba de explicar todo el asunto tras su presencia como leyenda de Disney en el D.

0: 30 años, explicó la razón por la cual no volverá, y es que ya está retirada. En una entrevista para InStyle, para hablar de su trabajo como escritora de libros infantiles junto a su hija, confirmó que no abre el diario de la Princesa 3 porque está retirada. Que para ella es difícil, pero que ha tenido que decir que no. Pues si bien, a ver, Julia Andrews no va a volver como la abuelita de la princesa. Sí tendremos a Anne Hathaway.
1: Así que seguirán
0: como la princesa en el diario de la princesa 3. Vámonos con más, vámonos con Becky G, Nati, Natasha sin pijama en todas partes. 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
4: Vámonos con Safari. De J Balvin. 11:30.

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Por supuesto, corazón. Es momento de pedir tu rol al 271-121-8225. Lo que tú quieras escuchar y lo que tú quieras disfrutar a través de la frecuencia naranja, pide tu rola. Vámonos con esto en todas partes.

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0: 4 minutos nos separan de la medianoche.
1: Hace calor.
0: Yo por hoy me tengo que despedir. Ya tú sabes que yo te dejo con buena música. Mañana muy temprano despierta con Grace. Al mediodía llega Daf Jacome. Y para las 6 de la tarde, tú y yo tenemos una cita. Con el favor de Dios y nos presta vida. Y con el favor de usted que nos mantiene en su preferencia. Yo soy Alejandra Olson, les mando un becho bacho y apapacho. Gracias por estar en sintonía de Exa FM 91.3. Nos escuchamos mañana en punto de las 6 de la tarde. Recuerde, como yo siempre les digo, antes de que el día termine, recuerda agradecer a Dios por todo lo que nos ha dado hoy. Les mando un becho bacho y apapacho. Súbele volumen, que tengas una bendecida noche, corazón. Quédate en sintonía del 91.3. Esto fue Urbánica y lo escuchaste a través de Exa FM en todas partes. Hasta mañana.

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0: 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La alimentación de nuestras mascotas es fundamental. Y no cualquier sobre les puede proporcionar los nutrientes que necesitan. Frente a tantas opciones en el anaquel, ¿estás tomando la mejor decisión para tu Michi? ¿O solo te dejas llevar por el empaque? Quédate para conocer el estudio de calidad de alimento húmedo para gato.
1: Y para este ciclo escolar, en nuestra sección Brújula de Compra, hablaremos sobre las clases de regularización. Descubre cómo elegir la mejor opción, comparar precios y cuidar tu economía.
0: Quédate en la Revista del Consumidor Radio.
2: Revista del Consumidor.
1: Cuando abres esa lata o sobre que tanto le gusta a tu gato, ¿tienes claro qué le está sirviendo exactamente en su plato? Aunque lo veas durmiendo en el sofá, tu gato es un cazador innato. Su cuerpo ágil y flexible, sus garras retráctiles y sus sentidos tan desarrollados lo convierten en un depredador por naturaleza.
0: Para mantenerse sano requiere una dieta equilibrada que le aporte elementos esenciales como agua, proteínas, grasas, carbohidratos, vitaminas y minerales.
1: En el mercado podemos encontrar dos clasificaciones de alimento húmedo para gato: los que proporcionan una nutrición completa y balanceada y los que funcionan como complemento. Los alimentos balanceados y completos están formulados con proteína animal, granos de cereales, proteína vegetal texturizada, vitaminas y minerales.
0: En cambio, los complementos se elaboran principalmente con productos cárnicos, añadiendo un alto contenido de grasa para mejorar su textura y su sabor. Y para que sepas exactamente qué le está sirviendo a tu Michi, el Laboratorio Nacional de Protección al Consumidor analizó distintas presentaciones de alimento húmedo.
3: Analizamos 54 muestras de alimento húmedo para gato. Entre ellas se incluyeron opciones para gatos, gatitos, gatos mayores de 7 años y gatos con necesidades especiales.
1: Para saber qué contiene cada producto, se verificó que todas las muestras presentaran su información comercial y cumplieran con la cantidad de contenido neto declarada en su empaque.
0: En la parte nutricional, se determinó el nivel de grasa, proteína y carbohidratos. Además, se midió cuánta agua hay en los productos.
1: También se analizó el aporte de fibra y se calculó el aporte calórico por cada 100 gramos de producto.
0: ¿Cómo le fue a las marcas analizadas?
3: Entre los resultados más interesantes encontramos que todos los productos cumplían con el contenido neto y que además contaban con el registro de Senasica. El alimento para gato, además de contener las grasas, proteínas y carbohidratos, incluyen aminoácidos como la taurina y la arginina, que son necesarios para los gatos ya que ellos no producen las cantidades suficientes.
1: Recuerda que si un producto promete algo en su etiqueta, debe comprobarlo. Por ejemplo, Purina One Visible Nutrition con carne usa la leyenda Supernutrientes, pero no pudo demostrar que realmente los contenga.
0: Y cuidado con las imágenes engañosas. El producto Grand Pet Carne Fresca muestra la foto de un filete de salmón en su empaque, pero al revisar sus ingredientes, el salmón no está presente. Este tipo de gráficos puede confundir fácilmente.
1: Además, detectamos que tres productos de la marca Grand Pet declaran tener más proteína de la que realmente te están vendiendo.
0: Y en cuanto a la humedad, Ghosty Fresco, Adult Tuna with Salmon y Grand Pet Natural Gourmet, receta de pescado a las finas hierbas, contienen más de la que reportan en sus empaques.
1: Finalmente encontramos dos productos de la marca Grand Pet Quisha, que incumplen la norma oficial mexicana, ya que no presentan el símbolo de la unidad de medida para indicar su contenido neto.
0: No olvides que cada Michi es único.
3: Existen productos que están diseñados para cubrir las necesidades nutrimentales de todos los gatos, pero siempre es recomendable asistir al veterinario y que él determine si necesita una alimentación especial. En el Laboratorio Nacional de Protección al Consumidor trabajamos todos los días para orientar y brindar información a las y los consumidores para que tomen mejores decisiones de compra.
1: Una vez que hiciste la mejor compra y que ya estás en casa, el manejo del alimento es clave para aprovechar todos sus nutrientes. Para empezar, recuerda seguir las porciones sugeridas en la etiqueta. No olvides que una vez abierto el empaque, debes sellar la lata con una tapa de plástico o transferir el contenido a un recipiente hermético antes de refrigerarlo.
0: Si decides cambiar de marca, hazlo de forma gradual. Ve mezclando el producto nuevo poco a poco para evitarle cualquier problema digestivo.
1: Al final del día, leer las etiquetas, comparar opciones y conservar bien su alimento es la mejor forma de demostrarle amor a tu Michi.
0: Si quieres tener más información sobre el estudio de calidad de alimento húmedo para gato, consulta la revista del consumidor de agosto en su versión impresa o digital.
2: Revista del consumidor.
1: El camino del aprendizaje tiene distintas etapas y a veces los estudiantes se enfrentan a retos en la escuela que requieren un apoyo extra. Para esos momentos, las clases de regularización son la mejor estrategia de acompañamiento.
0: Su objetivo principal es reforzar, complementar y mejorar lo que aprenden en las aulas a través de una atención completamente personalizada. Con este método, se garantiza un entorno óptimo para la concentración, donde el aprendizaje va al ritmo de cada estudiante.
1: Esto no solo se nota en mejores calificaciones y en la prevención del rezago, también ayuda a desarrollar hábitos de estudio, organización y técnicas de aprendizaje clave para el futuro. Pero sobre todo, le devuelve a los estudiantes la confianza en sus propias capacidades. La regularización es el impulso ideal para consolidar su camino al éxito escolar.
0: Antes de inscribir a tu hija o hijo a clases de regularización, considera lo siguiente para tomar la mejor decisión.
1: Primero, identifica sus necesidades de aprendizaje, ya que cada estudiante tiene dificultades distintas. A partir de ahí, busca un lugar con una metodología de enseñanza que se adapte a su estilo.
0: Al momento de elegir, compara distintas opciones. Verifica el perfil de los docentes y dale preferencia a los lugares que ofrezcan grupos reducidos.
1: Para ir a la segura, consulta referencias de otras madres, padres o tutores. Y un paso indispensable. Antes de firmar cualquier documento o hacer un pago, revisa el buró comercial de la Profeco en burocomercial.profeco.gob.mx. Así sabrás si el lugar tiene quejas.
0: Una vez que decidas inscribirlos, organiza bien tus horarios y escucha cómo se van adaptando. No olvides solicitar y conservar tus comprobantes de pago.
1: Y si lo que buscas son clases de regularización en matemáticas para primaria o secundaria, en la Revista del Consumidor te facilitamos la tarea.
0: Recopilamos precios, horarios, formas de pago, ubicaciones y datos de contacto de diversos centros de aprendizaje para que elijas la opción que mejor se ajuste a tu presupuesto.
1: Puedes encontrar toda esta información a detalle en nuestra brújula de compra del mes de agosto. Recuerda que la educación es una de las inversiones más importantes. Infórmate, compara y elige la opción que mejor impulse el desarrollo de tus hijas e hijos.
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Son las 6 de la mañana, o un poquito más, pero lo importante es que te conectes en este momento con Grace Durán. Comenzamos.

6 de la mañana con 10 minutos. Las 6 con 10 minutos. Ya estoy aquí contigo a través de la frecuencia naranja, a través de los micrófonos del 91.3. Ya es jueves 20 de agosto, ya casi viernes, ya se respira cerca. Ya huele a fin de semana casi. Así que ánimo, echarle ganitas donde quiera que nos estés escuchando en este momento. Repórtate conmigo al 271-121-8225. 271-121-8225. Yo soy Grace Lang y te acompaño hasta las 12 del mediodía. Vámonos con más música. Repórtate, no lo olvides. Y por supuesto, pasemos una excelente mañana con rolitas que te ponen de buenas, que te gustan, que son tus favoritas, que te dan ganas de cantar, de bailar y por supuesto de iniciar con el pie derecho este jueves. Vámonos con este tema de Alex Syntek. Esta versión es de el mero mero José José, pero este tema es con Alex Syntek. Expreso, sube el volumen. Y en todas partes, ponte Exa.

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4: No solo fue el tema de la bursatilización, ahora el Estado saldrá en defensa de aquellos municipios que enfrentan adeudos con el Servicio de Administración Tributaria. Esto implica la asignación de recursos públicos para cubrir adeudos que tienen las administraciones locales con el SAT a través de convenios específicos. Y no es que esté mal que el Estado trate de ayudar a los municipios. Lo malo es que todos estos adeudos son responsabilidad de autoridades locales que por una u otra razón dejaron de cubrir, pero tampoco aplicaron correctamente. Además de que la partida presupuestal que el gobierno del estado designara para rescatar a estos municipios, bien podrían destinarse a obras y acciones para el desarrollo del estado, pues al final de cuentas, los veracruzanos terminaremos pagando las deudas que generaron los alcaldes.
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8: De la mañana con 18 minutos, las 6 con 18, que no se te haga tarde. Vámonos con este tema de Grupo Frontera con Santana. Se titula Me Retiro, completamente al aire a través de tu estación favorita. Las mejores rolitas para ti en esta mañana.

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2: 6 de la mañana con 26 minutos. Esto es Perfecta de Miranda con FMK y María Becerra. Completamente al aire, ¿la escuchas? No le cambies y por supuesto en todas partes, ponte Exa.

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1: Son las 6 de la mañana con 35 minutos. Que no se te haga tarde para ir a trabajar o alguna actividad que tengas que hacer ahorita a las 7 de la mañana. 25 minutos nos separan ya de las 7. Ánimo, bebé, échale ganitas que ya vas por menos. Ya es jueves, casi fin de semana. Así que arrancamos con toda esta mañana. Repórtate conmigo. Soy Grace Durán. Recuerda que te acompaño de lunes a sábado de 6 de la mañana a 12 del mediodía. Sube todo tu volumen a tu radio, a tu teléfono, en donde quiera que nos estés escuchando, porque la mejor música llega para ti a deleitar tus oídos para hacer una mañana más agradable. Por supuesto, una fresca mañana de jueves, porque ayer, ¿qué tal la lluvia que tuvimos? Increíble ese clima. ¿Quiénes se durmieron por ahí? ¿Quiénes disfrutaron? Se arrullaron. 19 grados actualmente aquí en la ciudad de los 30 caballeros. Oigan, ¿será que va a llover? Aquí el termómetro me indica que va a llover ahorita, según que ahorita a las 7, ¿será que sí? Pues bueno, precaución, si aún no sales de casa, yo te invito a que salgas con algún paraguas, un suéter, una sudadera, porque qué tal si te agarra el aguacero, bebé. Vámonos con este tema, es de Justin Bieber, Daisy, sube el volumen en todas partes, ponte extra.

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0: Excelente mañana. Ya es jueves 20 de agosto del año 2026. Le doy la bienvenida a AM Noticias de las Altas Montañas. Yo soy Daniela García Guerrero y lo invito para que se quede con nosotros a través de las frecuencias de radiocomunicaciones de las Altas Montañas. Le reitero, hoy jueves 20 de agosto del 2026, para que juntos hagamos un recorrido por la información más importante que ha acontecido durante las últimas horas. La información local, regional, por supuesto, noticias estatales, nacionales, internacionales, al igual que contenido de deportes, espectáculos, sin faltar el enlace con el maestro Isidro Cano Luna para conocer los detalles del clima y mucho más con nosotros en estas dos horas de AM Noticias de las Altas Montañas. Nos vamos directamente con la información, la más importante que circula esta mañana de jueves a nivel nacional, a través de los principales periódicos en la sección Las Ocho Columnas. Iniciamos conociendo y leyendo lo que publica hoy jueves 20 de agosto el periódico Reforma. Critica a la presidenta Claudia Sheinbaum Pardo el doble discurso de la DEA. El Gran Diario de México, es decir, el periódico El Universal, destaca que la Auditoría Superior de la Federación investiga contrato del examen fallido de la UNAM. Mientras tanto, Excelsior: UNAM subestimó el negocio de la trampa. Periódico Milenio, otro de los principales diarios de circulación nacional, destaca en primera plana que México calla ante la OEA sobre crisis en Nicaragua. La Jornada: golpean al cártel de Jalisco Nueva Generación en Michoacán. Caen 12, pero el líder escapa. El Financiero: peso rompe el piso de 17 unidades por dólar. Le informo que el periódico El Economista, en primera plana hoy jueves, habla y destaca que el peso rompe piso de 17 por dólar, su nivel más bajo desde mayo del 2021. El Sol de México: invertirán en Hidalgo más de 16 mil millones de pesos en temas industriales. La Crónica: golpe al cártel de Jalisco Nueva Generación en Michoacán. Hay 9 líderes detenidos. Mientras tanto, La Razón: cerco al tío Laco, objetivo prioritario del cártel de Jalisco Nueva Generación. Capturan a hija, pareja y 10 más en Michoacán. El Heraldo de México: critican a corte por seguros médicos. El Diario Sin Límites, es decir, 24 horas, hoy jueves, en primera plana, también habla sobre la caída de Fausto Corrales, testigo del caso Cuen. Reporte Índigo: UNAM, las alertas ignoradas. Y el periódico Contrarréplica, también lo tenemos esta mañana en AM Noticias de las Altas Montañas, en la sección Las Ocho Columnas, en donde destaca que la presidenta Claudia Sheinbaum exhibe doble discurso de la DEA. Son exactamente las 7 de la mañana con 3 minutos y después de conocer las principales noticias que esta mañana de jueves circulan en nuestro país, hay que mencionar que nuevamente hay información de la máxima casa de estudios en nuestro país. Hablamos de la Universidad Nacional Autónoma de México, y es que la UNAM detectó, escuche usted, en Ciudad de México, tan solo en Ciudad de México, 22 intentos de trampa durante la prueba presencial. El rector de esta universidad, Leonardo Nomelí, reportó que aspirantes usaron lentes inteligentes y celulares para grabar las preguntas de este examen. De ahí derivó que se detectaran muchísimas irregularidades y que los directivos, los maestros y en general los representantes de la UNAM determinaran las nuevas aplicaciones del examen. Pero habla precisamente Leonardo Lomelí.
1: Se detectó alguna falta que llegó a la suspensión, pero tienen derecho a que se revise y que ellos, junto con las autoridades, con los funcionarios del EGAE, revisen la causa. Si hubiera algún error atribuible a la universidad, bueno, pues entonces le será restablecido su derecho. Por eso todas las citas se deben de desahogar en esta semana. para que estemos en posibilidad de que esto se resuelva antes de la publicación de resultados.
2: Gracias, rector.
0: Ahí están las declaraciones del rector. Es importante subrayar que ya concluyó el examen de control para ingreso a la UNAM, es decir, las nuevas aplicaciones, y fue alrededor de las 8 de la noche de este miércoles que finalizó el noveno y último turno del examen de control para aspirantes a estudiar una licenciatura en la Universidad Nacional Autónoma de México. Desde el Palacio de los Deportes en la Ciudad de México se llevó a cabo precisamente esta información, se desarrolló y con ello concluye precisamente este proceso para ingresar a la máxima casa de estudios, y los resultados nuevamente serán analizados, evaluados y publicados a través de las plataformas oficiales. Lo cierto es que un gran porcentaje de los aspirantes en esta ocasión, después de las evaluaciones que se aplicaron, pues no estarán ingresando debido a que no pasaron, o se espera que no pasen los exámenes, porque aquellos que utilizaron precisamente los lentes o algunos otros medios para realizarlo, pues bueno, no estaban en condiciones para volver a aplicar en este caso o desarrollar la prueba, cuyos resultados, reitero, se estarán publicando de manera oficial en próximos días. Se espera que el número de aspirantes sea mucho menor al que se dio a conocer en la primera fase. Continuamos en AM Noticias de las Altas Montañas, agradeciendo a quienes ya están conectados a través de la plataforma Facebook en AM Noticias Digital de las Altas Montañas, a quienes ya comparten la transmisión, reaccionan y nos están enviando algunos mensajes. Transmitimos completamente en vivo y en directo a través de las frecuencias de EXA en el 91.3 de su radio, en vivo y en directo a través de la frecuencia de La Mejor en el 92.1, y un saludo a la audiencia de Globo en el 102.1 de FM. En este momento son las 7:07. Lo invito a conocer la información más importante que le estaré presentando durante las próximas dos horas. Este es el avance informativo.
3: Jueves 20 de agosto de 2026. Y este es el avance de la información que le estaremos presentando en AM Noticias de las Altas Montañas. Veracruz suma 11 muertes maternas en este año. Hasta 120 reportes de maltrato a adultos mayores ha recibido el DIF Córdoba en este año. Gobernadora Rocío Nale anuncia constitución de Centro de Desarrollo Integral en Tequila. Solo el 40% de las empresas en Córdoba cumplen con Programa Interno de Protección Civil, asegura especialista. En la Sierra de Songolica, familias buscan rescatar maíz nativo. Por miedo al rechazo, población afrodescendiente no se integra a la sociedad. Afectaciones por lluvias elevan costo de producción cafetalera. COEPRA capacita a prestadores de servicios de Atoyac. Veracruz enfrenta déficit de aceleradores lineales para pacientes con cáncer.
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4: Esto es lo más relevante ocurrido durante las últimas 24 horas alrededor del mundo. Suspende Estados Unidos aplicación de aranceles del 50% a Canadá. El presidente de los Estados Unidos, Donald Trump, suspendió la aplicación de un arancel especial a diferentes productos canadienses, que habría afectado importaciones por un valor de 20,000 millones de dólares. El mandatario aseguró que llegó a un acuerdo con Canadá tras mantener conversaciones con el primer ministro, Mark Carney. Ratifican soluciones judiciales para grupos migrantes. Tribunales federales ratificaron la validez de soluciones administrativas dirigidas a concluir programas de protección temporal de deportación para ciertos grupos de migrantes. La medida permite a las autoridades migratorias reanudar procedimientos ordinarios de deportación en dichos casos. Amplían Japón y Australia su cooperación en defensa. Japón y Australia acordaron ampliar su cooperación en defensa mediante pruebas operativas y ensayos de tecnología de misiles avanzados en territorio australiano. La medida busca consolidar la postura de disuasión y estabilidad en la región de Asia-Pacífico. Inician investigaciones por operaciones en Medio Oriente. Organismos internacionales e instancias militares iniciaron indagatorias sobre incidentes ocurridos durante operaciones recientes en Medio Oriente. Las revisiones se enfocan en evaluar el cumplimiento de normas de derechos humanos e instrumentar medidas disciplinarias en el terreno. Avanza consulta legislativa para reformas constitucionales en Nicaragua. En Nicaragua, la Asamblea Nacional reportó progresos significativos en rondas de consulta para la iniciativa de reforma parcial a la Constitución. Las autoridades parlamentarias integran observaciones de diversos sectores productivos y sociales en el dictamen. Ofertan 255 millones de dólares para construir teleférico en Panamá. El proyecto del teleférico del distrito de San Miguelito en Panamá consiguió una propuesta de la empresa Doppelmayr Panamá, que presentó una oferta de 255 millones de dólares para diseñar, construir, equipar y poner en operación el sistema. Monto que se encuentra por debajo del precio de referencia Metro de Panamá.
0: Siguiendo con temas internacionales, le presento esta mañana que la Organización de Estados Americanos, es decir, la OEA, ha convocado a reunión urgente por la amenaza de Daniel Ortega de cancelar elecciones de Nicaragua. También en este caso mencionar que integrantes de la OEA, es decir, 26 países, fueron los que votaron a favor y México se abstuvo. La Organización de los Estados Americanos convocó a todos los países a los que le mencionaba, estos 26, para analizar posibles acciones ante la amenaza del presidente de Nicaragua, Daniel Ortega, de cancelar las elecciones en su país. La resolución fue respaldada por 26 países, mientras Brasil votó en contra y México decidió abstenerse. Sobre este tema, el representante mexicano Alejandro Encinas explicó que México considera que existen espacios para continuar abordando el tema mediante el diálogo y sobre todo las vías diplomáticas.
2: México considera que existen espacios para continuar abordando el tema, promover el respeto de los derechos humanos, favorecer el diálogo y explorar vías diplomáticas que contribuyan a una solución pacífica en Nicaragua. México está dispuesto a participar constructivamente en estos esfuerzos, pero no podemos acompañar la convocatoria a una reunión que podría contribuir a transformar una situación política y de derechos humanos en una cuestión de seguridad regional y abrir un proceso cuyo alcance y posibles consecuencias no están suficientemente delimitados. Recordamos la vigencia de los instrumentos internacionales de los que Nicaragua forma parte, particularmente la Convención Americana sobre Derechos Humanos, la cual consagra el derecho de toda persona a participar en elecciones auténticas, periódicas y mediante sufragio universal, libre y secreto. La presidenta Claudia Sheinbaum fue clara al señalar que nosotros siempre estamos de acuerdo con la democracia.
0: Seguiremos atentos a esta información, sobre todo lo que se determine en el país de Nicaragua respecto a su próximo proceso electoral que está en riesgo. Y el presidente de Colombia, en más información esta mañana, Abelardo de la Espriella, declaró este miércoles el estado de emergencia económica, social y ecológica por el terremoto de magnitud 7.4 grados que devastó el centro oeste del país el pasado 10 de agosto, y el objetivo de facilitar la atención de la tragedia es por ello la determinación. En un decreto publicado por el Departamento Administrativo de la Presidencia de la República, el mandatario declaró la emergencia económica en 15 departamentos por 30 días para conjurar la crisis y evitar la extensión de los efectos de desastre. La figura legal le permitirá establecer impuestos temporales sin el aval del Congreso, con la intención de recaudar fondos para una costosa etapa de atención y reconstrucción. El presidente de la Espriella ha calculado las pérdidas por el sismo en aproximadamente 9.5 millones de dólares. El mandatario de Colombia también dijo que se encuentra en sus primeros días en el cargo y explicó a la prensa que desde Bogotá se está aplicando un mecanismo excepcional, el cual es fundamental, ya que el país se enfrenta hoy a una realidad fiscal extraordinariamente difícil, la más compleja de toda nuestra vida republicana, fue lo que señaló, por lo que no se pueden hacer a un lado todos y cada uno de los mecanismos. Se deben atender los efectos del terremoto con este presupuesto disponible, pero también buscar otras estrategias. El político conservador ha reprochado a su antecesor, Gustavo Gustavo Petro, opositor suyo, de dejarle vacías las arcas del Estado y un elevado déficit fiscal. Mientras tanto, la situación se complica precisamente en Colombia después de este sismo registrado el pasado 10 de agosto. La situación económica es una situación complicada, qué decir de la social y ecológica y los estragos que dejó, en este caso el terremoto, pero también el pasado gobierno, el cual señalan no hay recursos, no hay dinero para atender esta contingencia y muchos otros problemas que se registran en aquella nación. Cuando son las 7:15, vamos a ir a la pausa comercial. Quédese con nosotros porque regresamos en AM Noticias de las Altas Montañas.
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0: Continuamos en AM Noticias de las Altas Montañas. Ya son las 7 de la mañana con 18 minutos. Vamos a conocer lo más destacado de la información que se ha generado en nuestro país durante las últimas horas. Vamos con las noticias que nos presenta a través de las breves nacionales, Liz Gómez.
1: Esta es la información más relevante acontecida en territorio nacional en las últimas horas. Operativo contra objetivos criminales provocó bloqueos en Michoacán. La presidenta Claudia Sheinbaum informó que los hechos violentos registrados este miércoles en Michoacán están relacionados con un operativo de seguridad dirigido contra uno o varios objetivos criminales considerados como prioritarios por las autoridades federales. Detienen a síndica de Yautepec, habría ordenado ataque en partido México-Ecuador. Carla N., síndica municipal de Yautepec, fue detenida por la Fiscalía de Morelos por su probable responsabilidad en ordenar el ataque armado ocurrido el pasado 30 de junio, durante un evento en el que se transmitía el partido del Mundial 2026 de la selección mexicana contra Ecuador. Fiscalía General de la República despliega operativo Enjambre en Paraíso, Tabasco. La Fiscalía General de la República ejecutó diversas órdenes de aprehensión en el municipio de Paraíso como parte de las acciones del operativo Enjambre en el marco de investigaciones abiertas por presuntos delitos del orden federal en contra de funcionarios de la administración del edil de Movimiento Ciudadano, Alfonso Vaca. Zacatecas aprovecha vocación minera para impulsar turismo de negocios. Con más de 3 millones de visitantes al año, Zacatecas busca aumentar el impacto económico del turismo mediante una oferta que va más allá de sus atractivos culturales y patrimoniales, con un crecimiento en segmentos como el turismo de negocios, religioso y de bodas, afirmó el secretario de Turismo Estatal, Leroy Barragán. Concanaco pide incentivos fiscales y financiamiento para empleos de los jóvenes en el presupuesto de egresos de la Federación 2027. Para convertir talento en empleo formal, la Confederación de Cámaras Nacionales de Comercio, Servicios y Turismo solicitó al legislativo que, con miras a la definición del paquete presupuestal 2027, se incluyan incentivos fiscales y financiamiento para impulsar el emprendimiento de los jóvenes. Para AM Noticias, Liz Gómez.

0: Le informo esta mañana que la presidenta Claudia Sheinbaum Pardo evitó referirse a Andy López Beltrán y a la revocación de su visa estadounidense. Yo no voy a hablar de eso, mencionó al dar por cerrado este tema durante la conferencia de prensa, la mañanera que se llevó a cabo este miércoles. La presidenta fue cuestionada evidentemente sobre este tema tan polémico que ha trascendido a nivel nacional e internacional. Le quita Estados Unidos la visa al hijo del expresidente López Obrador.
1: Las reacciones en torno a la visa de Andrés Manuel López Beltrán. Ayer el secretario de gobierno de Tabasco mencionaba pues que el fondo del retiro de esa visa es porque van por el Andrés Manuel Grande, por el expresidente. ¿Usted coincide con esa visión?
2: Ya no voy a hablar. Ya hablé, ya dije mis opiniones. He hablado como 3 veces aquí en la mañanera.
1: ¿Tema cerrado para la presidenta?
2: Sí, ya di mi opinión. Voy a repetir lo mismo de ayer, de antier. Ya dime.
0: Siguiendo con temas nacionales, la Unidad Especializada en Investigación y Auditoría Forense de la Universidad de la Auditoría Superior de la Federación inició formalmente la investigación, le menciono, a las autoridades de la Universidad Nacional Autónoma de México, la UNAM, derivada de presuntas irregularidades administrativas en el proceso de selección y contratación de la plataforma digital para los exámenes de ingreso del 2026. A través de un oficio dirigido al secretario general de la Universidad, Javier de la Fuente Hernández, el órgano fiscalizador notificó el inicio del expediente de presunta responsabilidad administrativa. Las autoridades universitarias cuentan con un plazo improrrogable de 10 días hábiles para responder a un exhaustivo pliego de 128 requerimientos de información institucional, técnica y financiera. La investigación iniciada por oficio, pero que al mismo tiempo fue solicitada por la propia universidad, se centra en el contrato otorgado a la empresa Territorium Life, empresa encargada de promover el software de supervisión y aplicación de los exámenes en línea. La Auditoría Superior de la Federación busca esclarecer las razones metodológicas y de mercado detrás de esta adjudicación, así como evaluar el impacto financiero provocado por las severas fallas técnicas registradas durante las jornadas de evaluación. De esta manera continúan precisamente las investigaciones por parte de la Auditoría Superior de la Federación hacia los contratos fallidos, verdaderamente fallidos por parte de la UNAM respecto a la aplicación de los exámenes de admisión. Y es que fueron recursos que provienen obviamente de esta máxima casa de estudios los que se destinaron para el contrato, pero que en este caso pues no funcionaron y se habla de ciertas irregularidades que ya se están investigando. En este momento son las 7:24 y le recuerdo que tenemos el 271-259-0091, el número directo habilitado ya en cabina para recibir todas y cada una de las denuncias ciudadanas. Si usted nos escucha en Córdoba, en Fortín, en Amatlán, Naranjal, Cuetzala, Coscomatepec, Huatusco, Río Blanco, cualquiera de los municipios que convergen a esta región montañosa central, y usted tiene alguna inquietud, alguna duda, sugerencia, comentario, las denuncias ciudadanas, aquí con nosotros en AM Noticias de las Altas Montañas, porque este espacio informativo es de usted y para usted. Nos vamos a conocer la información más importante generada en la entidad veracruzana. Nuestro estado suma 11 muertes maternas. La información se la presentamos.
3: De acuerdo con los datos preliminares del Sistema Nacional de Vigilancia Epidemiológica de la Secretaría de Salud Federal, el estado de Veracruz acumuló 11 muertes maternas, consideradas para el cálculo de la razón de mortalidad materna durante las primeras 32 semanas epidemiológicas del 2026. El informe semanal de notificación inmediata de muerte materna, actualizado el 17 de agosto, señala además que en la entidad se contabilizaron 5 defunciones maternas tardías y por secuelas, casos que no incluyen en el cálculo de la razón de mortalidad. Con las 11 defunciones consideradas, Veracruz presentó una razón de mortalidad materna de 17.4 fallecimientos por cada 100.000 nacidos vivos estimados. Indicador que se ubicó por debajo del promedio nacional, calculado en 22.5. Es de mencionar que las principales causas de muerte materna en el país se encuentran las hemorragias durante el embarazo, parto y puerperio, responsables del 16.3% de los casos, los trastornos hipertensivos, con 15.2%, y el aborto, con 14.5%. El reporte federal también precisa que uno de los 11 fallecimientos fue identificado mediante el proceso de búsqueda intencionada y reclasificación de muertes maternas, mecanismo utilizado para detectar y revisar posibles defunciones relacionadas con el embarazo, parto o puerperio, que inicialmente pudieron haber sido clasificadas bajo otra causa. A nivel nacional, hasta la semana epidemiológica 32, se habían contabilizado 276 muertes maternas, cifra que representa una reducción del 12.1% respecto a las 314 defunciones registradas durante el mismo periodo de 2025.
0: Son exactamente las 7 de la mañana con 27 minutos en AM Noticias de las Altas Montañas. Recordándole el 271-259-0091, la denuncia ciudadana con nosotros a través de AM Noticias de las Altas Montañas. Hay información que se ha generado en el sur de la entidad veracruzana y es que un incendio se desató la tarde de este miércoles 19 de agosto en la terminal de almacenamiento y servicios portuarios Pajaritos, esto en Coatzacoalcos, luego de que presuntamente un rayo impactó en la zona de tanques durante la intensa tormenta eléctrica que se registró ayer en el sur de Veracruz. La emergencia provocó la evacuación preventiva de trabajadores que permanecían dentro de las instalaciones, mientras que personal especializado activó los protocolos para atender el fuego y mantener bajo resguardo también el área. Desde distintos puntos cercanos a la terminal fue posible observar llamas de varios metros de altura sobre uno de los tanques, así como una densa columna de humo negro que sobresalía del complejo industrial, pese a la lluvia que continuaba en la zona. El fuego también fue visible entre las estructuras y tanques de almacenamiento personal y fue precisamente en este caso el equipo de emergencias, el equipo especializado en atender las situaciones de contingencia, quienes actuaron de manera oportuna. No se reportaron lesionados ni mayores situaciones.

0: tormenta. Es así como nos vamos a ir a la pausa comercial. Ya son las 7:30 a.m. Lo invito para que esté en comunicación directa también a través de AM Noticias Digital de las Altas Montañas, que es nuestra página de Facebook, en donde estamos transmitiendo en vivo y en directo, y por supuesto también recibiendo algunos de sus comentarios. Vamos a la pausa. Regresamos con la información local y regional.
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0: Estamos de regreso con la información más importante que se ha generado en la zona centro de la entidad veracruzana. Son las 7:32 y hasta 120 reportes de maltrato a adultos mayores ha recibido el sistema DIF en Córdoba.
1: En lo que va del año, el área de asistencia de adulto mayor ha logrado una atención de alrededor de 120 reportes de posibles maltratos o abandono de adultos mayores. Problema que en su mayoría se da por los mismos hijos, y es que son quienes argumentan que por falta de tiempo no atienden a su familiar, así lo comentó Exxon Benítez, responsable del área en el DIF de Córdoba.
2: Desde enero al día de hoy, que estamos en el mes de agosto de 2026, hemos atendido alrededor de 120 casos de reportes de adultos mayores, mediante el cual los hemos recibido por parte de DIF estatal, del área de la Subdirección de Asistencia Integral a Adulto Mayor, y por parte del C4, mediante el cual nos hacen el conocimiento de posibles maltratos y o abandonos de para adultos mayores. Así es. En este caso nos llega una solicitud para el efecto de que podamos hacer unas visitas domiciliarias en los domicilios que nos proporcionen por parte de denuncias anónimas. En ese sentido, una vez que recabamos toda esa información, nos trasladamos activando el protocolo de atención integral para en defensa de los adultos mayores para visitar el domicilio.

0: sentido, verificar las condiciones en las que se encuentre el adulto mayor y brindándoles la atención que requieran en su momento.
1: Digo que los reportes se dan mediante forma anónima a través del C4 o el mismo DIF estatal, ello para la atención y que el personal haga las correspondientes visitas domiciliarias. Una vez que hayan recabado la información necesaria y puedan activar el protocolo de defensa de adultos mayores y así dar el apoyo necesario de acuerdo a lo que detecten y el adulto requiera.
0: Cuidan, no ven por ellos y pues por ende nosotros intervenimos para efecto de hacer las gestiones correspondientes y poder llevar a cabo una atención integral. En ese sentido nosotros los citamos a las instalaciones de este DIF para efecto de tener una práctica consultiva con ellos. Les explicamos las consecuencias que conllevan la omisión de cuidado a adultos mayores, porque pues si bien no solamente es pues ya no ayudarlos o abandonarlos, sino que se está incurriendo en un delito que puede ser sancionado por la fiscalía, ¿no? Con la carpeta de investigación que resultaré correspondiente. Hasta el momento no, porque pues se conmina a la conciliación y pues en la mayoría de los casos pues sí la familia pues asume su responsabilidad para con los adultos mayores y pues responden bien, ¿no?
1: El funcionario destacó que la misión de cuidados de adultos mayores trae consigo consecuencias legales, incluso pueden ser sancionados por la misma fiscalía. Aunque hasta el momento dijo no ha sido necesario llegar a estas instancias, ya que después de las pláticas con los familiares retoman su compromiso de cuidar a su familiar adulto mayor. Este fenómeno se presenta en su mayoría en adultos mayores a 70 años, puesto que es una edad donde resulta más difícil su cuidado y el familiar desiste en hacerlo. Informó para M Noticias, Celia Díaz.
2: El gobierno del estado que encabeza Rocío Nale García anuncia la construcción de un centro de desarrollo integral en Tequila.
3: Una petición hecha directamente por una niña podría convertirse en un nuevo espacio de atención para menores con discapacidad en la Sierra de Songolicá. Pues la gobernadora Rocío Nale García anunció que en 2027 será construido un centro de atención múltiple en esta región, proyecto que llevará el nombre de Romina en reconocimiento a la menor que planteó la necesidad durante la visita de la mandataria a la Escuela Secundaria Técnica Agropecuaria número 54.
4: Me solicitaron un centro especial para nuestros niños y niñas con capacidades diferentes. Ya me comprometí a Jackson Bonica que les vamos a hacer el próximo año un centro de atención múltiple para que los niños reciban su terapia. Aquí entrando, pues estaban también otras compañeras con nuestros niños y niñas y les dije que ya había dado la palabra allá en Songolica, pero acá en la zona baja de la sierra también necesitan, porque me dicen que no tienen aquí centros de atención múltiple. Vamos a hacer dos, uno en Tequila y otro en Songolica, para todos nuestros niños y niñas que requieren atención especial.
3: La gobernadora señaló que el nuevo espacio tomará como referencia el centro de atención múltiple, construido recientemente en Tepetzintla, al norte de Veracruz, cuya creación también estuvo relacionada con la petición de una familia que enfrentaba dificultades para trasladar a una menor hasta Tuxpan para recibir terapias. Durante su visita a Songolica y al municipio de Tequila, la gobernadora también anunció una nueva disposición para regular el uso de teléfonos celulares y otros dispositivos electrónicos en las escuelas de educación básica, donde expuso que el objetivo es que durante el recreo los estudiantes vuelvan a jugar, correr, convivir y practicar el deporte en lugar de permanecer frente a una pantalla.
4: Fui a Songolica. Iniciamos el día de hoy dando un banderazo para el inicio de clases. A toda la sierra, a todos los municipios, a todos ustedes, empieza a entregarse hoy a los niños de preescolar o de kinder, a los niños de primaria, y niños y niñas de secundaria todos sus útiles y sus mochilas gratis.
3: Para AM Noticias, informó Ami Enríquez.
2: El 90% de las empresas que se ubican en la ciudad de Córdoba cumplen con el programa especial interno de protección civil. Esto lo reportan especialistas.
1: En Córdoba, apenas el 40% de las empresas cumplen con sus programas internos de protección civil. Esto a pesar de que todo propietario de negocio está obligado por la ley de protección civil a cumplirlo. A fin de prevenir accidentes, señaló Jorge Tres Martínez, especialista en el área, y quien anotó que esta obligatoriedad se marca en los artículos 62 y 63 de Protección Civil.
5: Lo que nos marca nuestra ley de Protección Civil en sus artículos 62 y 63, quienes son los sujetos obligados a contar con un programa interno de Protección Civil. En este sentido, bueno, el programa es una herramienta que nos ayuda a identificar los riesgos internos y externos, a tomar acciones para mitigar estos riesgos que hay en nuestro entorno, así como las capacitaciones que debe de contar el personal que trabaja ahí, y acompañado también del dictamen estructural, dictamen eléctrico y dictamen de gas, si es que aplica en los negocios. Como todo, se debe de seguir trabajando en materia de protección civil en muchos rubros, pero en el tema empresarial hay que hacer mucha conciencia de que este tipo de herramientas con las que incluye el programa interno de protección civil es para salvaguardar la integridad física de los trabajadores y de las personas que acuden a estos negocios. Recuerden.
1: Explicó que los artículos son claros al marcar que todos los establecimientos deben contar con su programa interno, el cual permite identificar riesgos, así como también se establecen capacitaciones, además que dependiendo del giro de la empresa es que se solicitan los correspondientes dictámenes estructurales, y es que su incumplimiento, dijo, puede llevar a sanciones, así lo mencionó el entrevistado.
5: La ciudad de Córdoba, yo creo que debe de ser un 40% aproximadamente de las personas que cumplen con este requisito que por ley deben de tener. Yo creo que hay desinformación muchas veces de lo que se debe de contar en materia de protección civil, y no solamente es contar con tus extintores o su señalización, ¿no? En este caso, como lo decimos, el programa interno es una radiografía, vamos a llamarlo así, de tu negocio, de tu inmueble, precisamente para detectar esas zonas de riesgo y poderlas atender, y esto volver el entorno más seguro para todos. La ley y el reglamento estatal son muy claros en ese sentido. Si hay lo que se llama las amonestaciones, hay la suspensión de actividades para los negocios, y en dado caso que después de cierto tiempo que da la ley para que ellos puedan contar con este programa, pues sí se puede hablar de una clausura total del negocio en caso de no contar con estos.
1: A su punto de vista, el hecho de que sean pocos los empresarios que cuentan con este dictamen se debe más a una falta de información que a una falta de interés. Informó para AM Noticias, Celia Díaz.
2: Y le informo que en la Sierra de Songolica las familias buscan rescatar el maíz nativo.
3: Ante las dificultades que enfrentan los pequeños productores para acceder a programas de apoyo, más de 200 campesinos de Tequila se incorporaron a la primera etapa de la Escuela de Maíz Nativo, una estrategia de la SEDARPA que busca fortalecer la producción tradicional y abrir oportunidades para las familias que habían quedado fuera de otros esquemas. El alcalde de Tequila, Misael García, destacó que uno de los principales impactos del programa será precisamente atender a productores con pequeñas parcelas, quienes por no cumplir con determinados requisitos habían tenido pocas posibilidades de recibir apoyos gubernamentales.
6: Sí, bueno, es aparte el tema que trae también ella aquí en la sierra, pero bueno, aquí en Tequila ahorita específicamente es por el tema de la escuelita de maíz nativo, y creo yo, ¿no? Es un programa de la SEDARPA, ¿no? Que viene hoy a presentar formalmente y oficialmente aquí en el municipio. Tengo entendido, son 5 sedes, y bueno, en esta zona pues tuvimos la suerte de que nos contemplaran nosotros como la sede principal, ¿no? Entonces, es el evento al que tenemos aquí en el auditorio en ese momento, pero como bien comentas, igual se encuentra en Songolica entregando por ahí útiles. Aquí también, pues hacer de conocimiento que ya también nos hicieron llegar los útiles y todo para hacer la entrega a las diferentes escuelas del municipio.
3: En entrevista mencionó que la iniciativa contempla 5 sedes en la región y Tequila fue elegido como sede principal, lo que permitirá concentrar parte de las actividades de capacitación y acompañamiento para los productores. Misael García resaltó que el proyecto podría crecer en los próximos meses y permitir que más campesinos se incorporen, ampliando así el alcance de una estrategia que busca fortalecer la producción de maíz nativo desde las comunidades.
6: Pues de entrada están tomando en cuenta a pequeños productores que no habían podido entrar por diferentes situaciones a otro tipo de programa, ¿no? Por si, algunos requisitos que quizá no alcanzaban a cubrir y en este programa pues sí los están contemplando afortunadamente. Entonces, pues ya de entrada creo que ese es el principal beneficio que podemos tener,
7: ¿de cuántos,
6: ¿no?
7: Entonces, ¿hablamos?
6: Pues actualmente aquí ya, ahorita en esta primera etapa se anotaron más de 200, ¿no? Pequeños productores, digo, son vecinos como de las localidades que tienen menos de, o a veces tareas, ¿no? De terreno, ¿no? Entonces, pues para nosotros ya es un beneficio, tengo entendido que esto va a crecer, ¿no? Que la posibilidad de que sigan anotándose más personas, ¿no? Entonces, bueno, pues para nosotros es un buen beneficio que trae este programa.
8: ¿Dónde va a quedar ubicadas las instalaciones?
6: Pues estamos ahí trabajando con la SEDARPA para tener bien claro dónde va a quedar instalado. Yo creo que en los siguientes días ya por ahí se estará anunciando el sitio específico para que se instale, pero bueno, hoy vienen a anunciar el programa como tal, ¿no?
3: La puesta en marcha de este programa representa para las familias campesinas una oportunidad para fortalecer el cultivo de uno de los productos básicos de su alimentación y economía, al mismo tiempo que se reconoce el trabajo de pequeños productores que durante años han tenido dificultades para acceder a programas institucionales. Para AM Noticias, informó Amy Enríquez.
2: Vamos a ir a la pausa comercial, ya son las 7 de la mañana con 45 minutos. Al volver, seguiremos con la información más importante de la zona centro de la entidad veracruzana. Si usted en este momento viene hacia la ciudad de los 30 Caballeros, le informo que hay una lluvia intensa en este momento, cuando son las 7:45. Manejen también con mucha precaución. Más adelante tendremos el enlace con el maestro Isidro Cano Luna, quien nos dará los detalles, los pormenores sobre el clima para el transcurso de este jueves, pero en este momento, lluvia intensa aquí en la ciudad de Córdoba.
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10: .271-259-0091. La denuncia ciudadana en este su espacio de AM Noticias de las Altas Montañas. Población afrodescendiente considera que existe aún en pleno 2026 marginación hacia este sector de la sociedad.
11: Pese a que datos del Instituto Nacional de Estadística, Geografía e Información señalan que en México existen alrededor de 1.4 millones de personas afrodescendientes, gran parte de este sector teme integrarse a la sociedad o reconocerse, esto por temor a ser rechazados. Así lo manifestó Alejandra Soto, integrante de la comunidad. Dijo que actualmente existen avances significativos para visibilizar a esta comunidad a nivel nacional, sin embargo, en la entidad veracruzana es uno donde más se complica esta tarea.
12: Pues como colectivo en Jalisco, pues buscamos justo eso, ¿no? La autoidentificación, dotar a los jóvenes de diferentes herramientas para que den ese paso al reconocimiento y después, en un futuro muy cercano, esperemos lograr el reconocimiento estatal, porque en el estado de Jalisco no se reconoce a las personas afrodescendientes en la dentro de las leyes. Con otros estados del Bajío y Norte, no tenemos el reconocimiento que tiene, ya tiene Veracruz desde hace varios años. Territorio, cuestiones de que no hay ese autorreconocimiento y pues que los jóvenes no, a pesar de que todavía tienen muchos riqueza cultural, no dan ese paso del proceso de autoidentificación, principalmente por cuestiones de racismo y discriminación.
11: Dijo que en Veracruz existen regiones en las cuales las generaciones nuevas se niegan a pertenecer a estos grupos, es decir, no lo hacen por temor a ser discriminados con el resto de la sociedad. Sin embargo, esta negativa de reconocerse como afrodescendientes también impide que puedan llegar recursos que colaboren a mejorar y edificar su calidad de vida.
12: El colectivo que se llama Centro de Estudios Afromexicanos Tembembe, y con ellos impartimos en línea una serie de escuelas para jóvenes para empoderar a las juventudes y poderles dotar justamente de esas herramientas para que
11: A lo largo de la entidad son las localidades de Yango, Cutlagua, Diomealca, en donde se encuentra un alto número de descendientes africanos, en donde se han buscado diversos programas y aún así siguen rechazando su origen. Informó para M Noticias Celia Díaz.
10: Y en varios puntos del estado de Veracruz, específicamente en la zona cafetalera, ha habido ya afectaciones por las lluvias. Y es importante mencionar que se pronostica que para septiembre o octubre la situación pudiera ser aún más complicada en el tema de las precipitaciones. Sin embargo, en algunos municipios ya se están elevando los costos, específicamente en la producción cafetalera. Hay problemas en el campo.
13: Aunque las lluvias han favorecido el desarrollo de los cafetales de la región, los productores enfrentan un problema que comienza a golpear directamente sus bolsillos. Los deslaves y cierres de caminos han complicado el traslado del grano, los insumos y hasta la mano de obra hacia las zonas del cultivo. Mario Cepago García, productor cafetalero, explicó que las precipitaciones no han generado daños importantes en las plantas, debido a que los cafetales se encuentran principalmente en zonas altas donde el agua tiene salida y no permanece estancada. Sin embargo, los deslizamientos de tierra registrados en las vías de comunicación representan actualmente uno de los principales obstáculos para el sector, pues se obligan a los productores a esperar durante horas e incluso más tiempo para poder movilizar su producto.
14: En cuanto a las intensas lluvias que sí se han registrado en la Sierra de Sonhuanca, yo creo que lejos de afectarnos, pues no, al contrario, a la planta le ayuda el agua. Están en zonas altas donde no permanece tanto tiempo el agua, baja. Deslaves en las zonas donde trabajamos, no, pero sí pues las carreteras, ¿no? Esas son las más afectadas siempre. Donde hay plantas casi no hay deslaves, están plantas de café. Realmente no son zonas que se hayan explotado como tal para que haya un deslizamiento de tierra, pero... Bueno, en las carreteras pues sí, y eso también perjudica mucho a los productores, ¿no? Porque no pueden sacar su café en el momento en que debe ser. Se duplican los gastos cuando no hay las vías de comunicación de siempre.
13: Y es que mencionó que esta situación ya representa un gasto adicional de alrededor de 5 pesos por cada kilogramo de café comercializado, debido a que los retrasos obligan a realizar más viajes y aumentan el costo del transporte. Los caminos afectados dificultan el ingreso de los trabajadores y el traslado de los insumos necesarios para mantener las plantas.
14: Y bueno, sí, eso sí nos ha tocado, ¿no? Que pues te dicen que van a dejar café y resulta que tienen que esperar hasta 15 días en lo que quitan el deslave. Pues yo creo que esas son las afectaciones principales por estas lluvias.
15: A lo mejor, ¿hasta cuánto estaría elevando su costo? No sé, de un promedio hasta cuánto.
14: Yo creo que, hablando sobre un kilo que vayan a comercializar, a lo mejor hasta 5 pesos por cada kilo que comercialicen se les puede estar generando de más. O sea, un gasto de más, ¿no? Y pues ya eso, si lo multiplicas por todos los kilos que llevan en cada viaje, pues sí es un gasto fuerte que al final termina afectando el proceso natural que iba a tener su comercialización.
13: Con ello, mientras el clima beneficia el desarrollo del café, las condiciones de las vías de comunicación se convierten en un nuevo factor que amenaza con reducir las ganancias de quienes dependen de este cultivo. Para AM Noticias, informó Ami Enríquez.
10: Miguel Olvera, muy buenos días, te saludamos.
16: Muy buenos días, Daniela, y muy buenos días a todo el auditorio de AM Noticias de las Altas Montañas. Excelente y lluvioso día para todos, y precisamente pues derivado de las lluvias, comentarte que ya empezó el monitoreo por parte de Protección Civil para pues evitar que vaya a ocurrir algún incidente que lamentar derivado de deslaves, como ya ocurrió en el municipio de Alpatlávac, donde pues el personal de Protección Civil ha estado realizando la limpieza de varios tramos de carretera donde se han reportado pues deslizamientos de tierra. Ninguna obstrucción mayor, pero sí las que pueden perjudicar a los automovilistas y causar un accidente, por lo cual pues han estado trabajando en estos días recientes. También darte a conocer que en el municipio de Coscomatepec, elementos de la policía ministerial realizaron la captura de 6 personas de la comunidad de Cuatolontitla, quienes pues en febrero de este año lesionaron a machetazos a 2 personas, una de ellas Demetrio N. y Antonio de los Santos N. En el caso de Demetrio, pues estuvo a punto de fallecer debido a las lesiones que presentó, pero logró sobrevivir afortunadamente, procedió por la vía legal contra sus agresores y se concretó se concretó la captura de Alejandro N., María del Carmen N., Araceli N., María de Jesús N., Elías N. y Evaristo N., con quienes fueron presentados ante un juez de control, que después de celebrar la audiencia inicial determinó darle la libertad a cinco de estas personas, ya que no habrían estado directamente involucradas en la agresión física en contra de Demetrio y Antonio de los Santos, no así como Evaristo, a quien se le dictó un año de prisión preventiva, por lo que permanecerá en el penal de La Toma mientras se continúa con las investigaciones complementarias. Hay que destacar, Daniela, que en este caso también las personas que fueron detenidas pues procedieron por la vía legal contra los lesionados, ya que afirman que también ellos los agredieron. Ya serán las autoridades quienes determinarán pues si se giran órdenes de aprehensión hacia la otra parte, ya que también habría participado y también se le acusa de lesiones. Y como te comentaba anteriormente, pues en el municipio de Alpatlávac, además de las acciones de protección civil, el ayuntamiento informó que se dio de baja a los elementos de la policía municipal que hace unos días, Daniela, pues iban a bordo de un vehículo oficial, una patrulla relativamente nueva que tiene menos de 2 años de servicio. Pero al llegar al arco de bienvenida de este municipio, pues uno de los uniformados, al parecer se encontraban ambos en estado etílico, iban a bordo 2 elementos y chocaron contra una vivienda sin que afortunadamente hubiera lesionados de gravedad. La ciudadanía solicitó que se hicieran las investigaciones correspondientes y el ayuntamiento pues informó que ya se dieron de baja a estos uniformados por mantener este tipo de conductas que no son propias de un funcionario público. Habrá que esperar también qué pasa con la plantilla de la policía municipal, ya que se habría reducido hasta en un 50%. Así que por el momento Alpatlava pues carece de policías, ya que pues afortunadamente se actuó en contra de estos uniformados que causaron este incidente. Mientras que la policía municipal de Huatusco capturó a Tirso RT de 69 años de edad, quien lesionó a puñaladas a su pareja sentimental, quien pues tuvo que ser trasladada a un hospital, mientras que los elementos policíacos concretaron la captura de Tirso RT, quien fue presentado ante las autoridades competentes y dictándosele un año de prisión preventiva, fue trasladado ya al penal de La Toma, desde donde continuarán las investigaciones en su contra. Y pues desafortunadamente en el municipio de Coscomatepec, y esto ya ha cobrado pues trascendencia nacional, Daniela, desafortunadamente una ama de casa de nombre Minerva Hernández López, de 44 años de edad, pues falleció tras ser atacada a balazos cuando conducía su vehículo, pero no aquí en México, sino en Milwaukee, Wisconsin. Una jovencita de 18 años de edad tuvieron un incidente automovilístico, ambas se fueron persiguiendo sobre pues las calles de esta ciudad. Y desafortunadamente pues Minerva fue atacada a balazos, recibió por lo menos 2 impactos de bala que le quitaron la vida. En este momento pues los familiares del municipio de Coscomatepec están buscando ante las autoridades sobre todo el apoyo económico para poder repatriar el cuerpo de Minerva Hernández, mientras que pues la joven que habría accionado el arma de fuego ya se encuentra a disposición de las autoridades de Estados Unidos. Es el reporte que tenemos desde la zona cafetalera de Huatusco, Daniela.
10: Gracias, Miguel. Muy pendientes contigo de la información que se genere durante las próximas horas en aquella región cafetalera del estado de Veracruz. Y en efecto, tomar precauciones. Es una mañana muy lluviosa en la mayor parte del estado de Veracruz, específicamente en esta región de Córdoba y en los alrededores. Este jueves también, más adelante, le quiero mencionar que estaremos escuchando en unos minutos al maestro Isidro Cano Luna con toda la información del clima. Pero mientras tanto, te saludo, te despido, Miguel, y enviamos, por supuesto, un saludo afectuoso a nuestros amigos de aquella región.
16: Cordial saludo, Daniela. Nos estamos escuchando el día de mañana. Excelente jueves.
10: Tú también, Miguel, cuídate mucho. Hay que manejar con extrema precaución, evitar accidentes y situaciones de riesgo. Pausa y regresamos.
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0: Saludamos al maestro Isidro Cano Luna.
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0: Maestro, muy buenos días. Excelente mañana de jueves, muy lluvioso en esta región centro del estado de Veracruz.
3: ¿Qué tal? Muy buenos días, mi estimada Daniela. Me da mucho gusto saludarle. Un abrazo a la distancia. Y un afectuoso saludo a todos quienes nos escuchan a través de AM Noticias, región de las altas montañas en el estado de Veracruz. En este jueves, que como bien dice, tenemos un manto nuboso que se generó durante la madrugada frente a la costa central de Veracruz, frente al puerto de Veracruz, que también en esta región ha dejado lluvias durante la madrugada. Por el momento han cesado, pero es tan amplio el manto nuboso que ha logrado extenderse hasta la región montañosa central veracruzana. Sin embargo, la temperatura no es tan baja. Hay 22 grados en estos momentos en la zona de Córdoba, la zona de Fortín, en la zona de Amatlán de los Reyes. Sí, temperaturas un poco más bajas en Orizaba, Río Blanco, Songolica, hay 17 grados al momento. Huatusco, Coscomatepec, 18 grados, también con el cielo mayormente nublado. Pero va a ser un día caluroso, un mediodía caluroso, porque la temperatura en Córdoba y Fortín estará alcanzando los 30 grados centígrados. La zona de Orizaba, 23 grados. Huatusco, Coscomatepec, 24 grados. Hacia Río Blanco, 23 grados. Y en Songolica, 22 grados. Así se prevé la mañana, con el cielo mayormente nublado. Se prevé que ya también en el transcurso del mediodía, en la tarde, la condición de nubosidad tienda a disminuir de manera gradual, aunque no descartamos lluvias, algunas lluvias en el transcurso de la tarde. Hoy, en la jornada de hoy, no hay tanta condición para tormenta eléctrica, pero sí para nieblas y neblinas durante la noche. Y esto debido a que sería hasta el día sábado y el día domingo y el día lunes 24 de agosto cuando esté o tengamos la presencia del eje de una nueva onda del este alcanzando ya el territorio nacional. Eso vendría a incrementar en ese periodo el potencial para las lluvias, que serían de carácter tempestuoso. Pero por lo pronto, para el día de hoy, sí a esperar algunas precipitaciones, ligera, moderada intensidad en el transcurso de la tarde. La condición también para las nieblas nocturnas. En el pronóstico extendido para la zona de Córdoba, el 21 de agosto, mañana, 30 grados en máxima, va a estar mayormente nublado. El día sábado, 22, también con 29 grados en máxima, mayormente nublado, algunas lluvias en la tarde y nieblas en la noche. El día domingo, 23, 28 grados en máxima, nublado prácticamente todo el día, con condición para lluvias, tormentas eléctricas en la tarde, y en la noche del domingo seguirá lloviendo, ya sin tormentas, y para el lunes 24 de agosto, la máxima en 28 grados, mayormente nublado, con lluvias y tormentas eléctricas tanto en la tarde como en la noche. Por el momento no hay indicios, todavía no los hay, para la formación de alguna circulación ciclónica, esto para el Océano Atlántico. En el Pacífico sí están establecidos dos disturbios tropicales, uno de ellos a cierta distancia de lo que son costas mexicanas. No se descarta se conviertan este fin de semana en depresiones o inclusive en tormentas tropicales. Los nombres que vienen son Isel y Julio. No podríamos descartar que estos nombres estén asignando hasta lo que en estos momentos son disturbios tropicales. Daniela.
0: Gracias, maestro, por todos estos datos que hoy jueves 20 de agosto nos proporciona. Y sobre todo, bueno, pues extremar precauciones porque de forma muy puntual nos hace la mención que continuarán las lluvias en esta zona, específicamente ahí en Huatusco. Hace un momento teníamos el enlace con nuestro compañero Miguel Olvera, quien se encuentra en la zona cafetalera, y precisamente también reportaba lluvia intensa esta mañana de jueves en aquella región. Por lo tanto, estar muy pendientes. Afortunadamente no hay tormentas eléctricas para el transcurso de este día, pero sí lluvias intensas, sobre todo también pudieran continuar en el transcurso de la tarde.
3: Sí, sobre todo porque, como le comentaba, es un manto de nubes que en esta ocasión no tan solo llegó a la costa, como generalmente ocurre en esta época del año, en donde las lluvias empiezan cerca de la medianoche y se van acabando, van finalizando por ahí de las 6 de la mañana, 7 de la mañana. Es tan amplio el manto nuboso que alcanzó a llegar hasta la zona montañosa, hasta la Sierra Madre Oriental, y esto es lo que ha generado precisamente que el cielo esté nublado. ¿Y por qué no preveo tormentas eléctricas para hoy? Porque no se va a dar un calentamiento intenso en la superficie de la Sierra Madre Oriental debido al persistente nublado, y esto propiciaría que las nubes continúen en el transcurso del día y nos sigan dejando lluvias en horas de la tarde, comenzando la noche, pero se limita, al menos para el día de hoy, el tema del desarrollo de algún campo eléctrico importante en la zona de las altas montañas que nos genere las descargas eléctricas, Daniela.
0: Y este panorama, maestro, ¿persistirá durante las próximas horas? Nos preguntan, ¿hacia el fin de semana seguirán las lluvias?
3: Sí, las lluvias van a continuar. Generalmente ya no serán tan temprano como en esta ocasión está ocurriendo. Sobre todo va a ser el sábado y el domingo cuando las lluvias sean más generalizadas, pero en horas de la tarde e inclusive el domingo y el lunes también, asociadas nuevamente a las tormentas eléctricas que van a ser tanto en la tarde como en la noche. Reitero, el domingo 23 y el lunes 24 ya teníamos nuevamente la condición para la precipitación generalizada después del mediodía, Daniela.
0: Gracias, maestro, gracias por los detalles en cuanto al clima que nos comparte a través de AM Noticias de las Altas Montañas. Mañana viernes, para concluir la semana, nos estaremos enlazando con usted y también, bueno, pues el favor de que nos informe sobre el pronóstico hacia el fin de semana. Nos piden aquí en algunos mensajes, sobre todo porque hay personas que tienen actividades. También dicen que hay que estar muy pendientes, maestro, porque el próximo lunes regresan a clases los chicos de nivel medio superior, es decir, el bachillerato, y ahí dicen que quieren saber cómo van a iniciar las clases.
3: Bueno, en el transcurso de la mañana en la zona de altas montañas con el cielo mayormente nublado, y pero el tema de la precipitación y la tormenta eléctrica sobre todo va a ser en la tarde, tal como generalmente ocurre ahí en altas montañas, Daniela.
0: Ah, pues ahí está, maestro, un adelanto, y mañana lo esperamos en AM Noticias con este enlace.
3: Con todo gusto, un saludo para todos, que tengan un excelente jueves, salud y éxito en todo lo que emprendan, muy buenos días.
0: Muchísimas gracias por mandarnos mensajes para el maestro Isidro Cano Luna. Ahí está la información muy clara y precisa. Hay que extremar precauciones para el transcurso de este jueves. No se descarta la presencia de lluvias, específicamente por la tarde y hacia el fin de semana. Todavía agosto será un mes con bastante lluvia, así es que hay que extremar precauciones. Nos escriben desde Cuitláhuac, nos escriben también de Tierra Blanca. Nos han llegado mensajes de Fortín de las Flores. Nos escriben también de algunas comunidades de Fortín, como Monte Blanco. Gracias por escuchar AM Noticias de las Altas Montañas y muchos otros textos. Gracias, se los haremos llegar también algunas imágenes al maestro Isidro Cano Luna. Buenos días, en la denuncia ciudadana voy a dar lectura a algunos textos. Quisiera reportar que en la avenida 4 con calle 1, los vecinos, nada más porque ellos quieren, tapan la calle con unos conos, haciendo más pesado el tráfico que se genera en esa avenida. Por lo que están arreglando, le están arreglando ahí por la zona de la iglesia de San Antonio. Quería ver si las autoridades pudieran checar eso, porque en las tardes se hace un grave problema de tráfico. Nos dicen, esto es en la avenida 4 con calle 1. También en la avenida 4, pero en la calle 4, esquina, donde están dando vuelta los camiones que vienen de la Colonia México, hay problemas de tráfico, según nos reportan esta mañana a través de AM Noticias de las Altas Montañas. También reportan problemas en la autopista, es Orizaba hacia la ciudad de los 30 Caballeros, hacia Córdoba, en donde dicen que continúan los problemas de tráfico. Y es que en ese punto de ese importante auto, de la autopista o de ese tramo carretero, hay que decirlo, se están realizando algunas obras de mantenimiento por parte de Capufe. Era un verdadero caos, nos dicen, ayer este tramo de la autopista. Tome precauciones porque las obras todavía no concluyen y se espera que en el transcurso de estos días, pues efectivamente continúan los problemas, sobre todo para el tráfico pesado y para quienes circulan de Puebla, Orizaba, de Río Blanco y que van hacia la ciudad de Córdoba, hacia el puerto de Veracruz. Tomar precauciones, manejar sobre todo con mucha, mucha precaución. Además, respetar los límites de velocidad, tomar en cuenta los embotellamientos que ahí se registran. Pausa, porque ya son las 8:15. Regresamos con la información policiaca aquí en AM Noticias de las Altas Montañas.
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0: Saludamos en este momento a Rodrigo Trujillo, quien nos presenta la información policiaca.
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0: Adelante, Rodrigo.
2: ¿Qué tal, Dani? Muy buenos días. Te saludo a ti, a todos los radioescuchas y a la gente que nos sigue en las redes sociales. Y les informo que dos incendios registrados entre la noche del martes y madrugada del miércoles obligaron a movilizar a elementos de protección civil y bomberos metropolitanos en los municipios de Huilapan, de Cuauhtémoc y Nogales, sin que se reportaran personas lesionadas. El primer siniestro ocurrió durante la noche del martes en una vivienda localizada sobre la calle Nicolás Bravo, en Huilapan, de Cuauhtémoc, donde el fuego se concentró en el área de la sala y provocó daños materiales. De acuerdo con el reporte de atención, las llamas alcanzaron un colchón, muebles, prendas de vestir y parte de la instalación eléctrica del inmueble. Personal de Protección Civil Municipal acudió inicialmente al domicilio y utilizó dos extintores para contener el incendio, evitando que las llamas avanzaran hacia otras áreas de la vivienda. Horas después, otro incendio movilizó a los cuerpos de auxilio, ahora en las inmediaciones del Panteón del Mirador, en Nogales, donde una camioneta fue consumida por las llamas. El llamado de emergencia fue recibido aproximadamente a las 3:50 de la madrugada de ayer, por lo que elementos de Protección Civil de Nogales, a bordo de la unidad 01 y 02, acudieron junto con bomberos metropolitanos para atender el siniestro. A su llegada, los rescatistas iniciaron las maniobras para controlar el fuego que afectaba a la unidad. Luego de varios minutos de trabajo, las llamas fueron sofocadas por completo. Por fortuna, las autoridades no reportaron personas heridas o fallecidas en ambos incendios. En otra información, la volcadura de un camión tipo Thornton mantuvo cerrada la circulación sobre la autopista 150D Orizaba Puebla a la altura del kilómetro 227 en la jurisdicción de San José Cuyachapa, luego de que la unidad de carga quedó atravesada sobre los carriles con dirección a Puebla. El accidente ocurrió durante la tarde de ayer miércoles en las inmediaciones de la zona conocida como El Mirador, en el tramo carretero Maltrata Esperanza. De acuerdo con los primeros informes, el operador de Thornton con plataforma plana habría perdido el control de la unidad debido al exceso de velocidad, provocando que saliera de su trayectoria y terminara volcado sobre la carpeta asfáltica. La pesada unidad quedó ocupando prácticamente la totalidad de los carriles de circulación, por lo que el tránsito vehicular quedó completamente interrumpido en ese punto de la autopista, generando afectación para los automovilistas que se dirigían hacia Puebla y el altiplano. Elementos de la Guardia Nacional División Carreteras acudieron al lugar para abanderar la zona y tomar conocimiento del percance, mientras paramédicos de Caminos y Puentes Federales realizaron la valoración correspondiente. Tras la atención de la emergencia, se confirmó que no hubo personas lesionadas, aunque el accidente dejó daños materiales de consideración. Por otro lado, el día de ayer en el municipio de Fortín de las Flores, dos personas resultaron lesionadas luego de registrarse un accidente vehicular donde participaron tres vehículos. Uno de ellos, que es el presunto responsable, logró darse la fuga con dirección al municipio de Córdoba. La carambola ocurrió cuando los vehículos se desplazaban de Fortín al centro de Córdoba sobre el bulevar Córdoba-Fortín, pero metros antes de llegar a las vías del crucero nacional se registró el aparatoso accidente. Dos personas que venían en una motocicleta quedaron en el piso, otro vehículo quedó sobre una barda perimetral, mientras que el presunto responsable logró darse la fuga. Al lugar arribaron paramédicos de la Unidad de Protección Civil Municipal Fortinense y rescatistas primero respondientes, quienes dieron atención prehospitalaria a los lesionados para posteriormente trasladarlos a un hospital de la ciudad de Córdoba para su atención inmediata. Por último, Dani, en Tilapa, cuatro pasajeros resultaron lesionados luego de que un autobús de la línea Adelas volcara sobre la carretera federal 123 Orizaba-Songolica y quedara peligrosamente cerca del cauce del río Machinga en el municipio de Tilapa. El accidente se registró en el kilómetro 6 del tramo Rafael Delgado-San Andrés, donde la unidad marcada con el número económico 39 o placas 85HC3F del Servicio Público Federal terminó recostado a un costado de la carpeta asfáltica. De acuerdo con los primeros reportes, el conductor habría perdido el control del autobús después de encontrarse con un montículo de tierra sobre la carretera. La unidad salió de su trayectoria y posteriormente volcó, quedando a escasos metros del río. Cuatro pasajeros sufrieron diversas lesiones y recibieron atención por parte de los cuerpos de emergencia. Algunos fueron trasladados en vehículos particulares, mientras que otros fueron canalizados en ambulancias al Hospital Insti Bienestar de Río Blanco para su valoración médica. Entre las primeras versiones surgió que el exceso de velocidad pudo haber influido en el accidente. No obstante, esta hipótesis tendrá que ser corroborada por las autoridades mediante los peritajes correspondientes. Informó para el Noticias de las Altas Montañas, Rodrigo Trujillo, El Heidi.
0: Gracias, Rodrigo, por esta información que nos compartes a través de AM Noticias de las Altas Montañas. Y en el transcurso precisamente de hoy jueves, los invitamos para que compartan, pero sobre todo sigan la página de Facebook AM Noticias Digital de las Altas Montañas, en donde nos haces favor de compartir todos los detalles en materia de seguridad, la información policiaca, por supuesto, con nosotros. Y sobre todo estar muy atentos, Rodrigo, a las condiciones del clima, que también son factor, hay que decirlo, para que se registren algunos percances.
2: Efectivamente, Daniela, que nos sigan en las redes sociales, que estaremos llevando lo que acontece en la ciudad de Córdoba en sección policiaca, y manejar con mucho cuidado. Ya casi hace unos minutos se registró un percance ahí en lo que es el circuito de Los Cedros, sobre el camino que da de Los Fichos hacia Cerezos, para que extremen precauciones y tomen vías alternas. Ya más adelante les estaremos dando informes, datos de este accidente.
0: De este y otros que, por supuesto, se han venido registrando. Un saludo, Rodrigo, muy buen día.
2: Gracias, Daniela. Muy buenos días. Excelente jueves para todos.
0: Le informo esta mañana que COEPRA capacita a prestadores de servicios en Atoyac.
3: Prestadores de servicios de la zona del río Atoyac fueron capacitados por personal del Consejo Estatal para la Prevención de Accidentes. Esto a fin de que sepan cómo responder en casos de algún siniestro y así puedan salvar vidas, ya que esto marca la diferencia. Lo señaló Gerardo Morán, encargado de COEPRA.
4: ¿Qué nada, tu nombre completo?
5: Mi nombre es el licenciado Gerardo Morán García y lo que estamos viendo aquí es el tema del primer respondiente. El primer respondiente, a grosso modo, se les comentaba como la primera persona encargada de otorgar los primeros cuidados. Esto para que para la atención oportuna ante una emergencia, con el propósito de aumentar la calidad de vida de un paciente que lo necesite. Con la capacitación que se les está otorgando, se puede aumentar la calidad de vida de un paciente de un 50, un 60, un 70%. Y es la importancia de que ellos aprendan este tipo de maniobras de atención inmediata. Todo lo que estamos viendo aquí es atención prehospitalaria, para que ellos puedan desenvolverse en un medio en el que se encuentren, ya sea vía pública, instalaciones como este tipo de instalaciones psicológicas, en el trabajo, en la escuela, en el hogar, y ellos puedan desempeñar actividades como estas y brindar una atención.
3: Digo que la zona de Atoyac cuenta con varios lugares para visitar, pero además 10 kilómetros de afluente, que son considerados una zona turística a donde arriban cientos de familias de la entidad e incluso de otros estados. De ahí la importancia de que encargados de balnearios estén correctamente capacitados para atender cualquier tipo de contingencia.
5: De hecho, la preparación siempre va a ser continua, constante, hasta donde más se pueda, ¿sale? Así que esa es la oportunidad que se nos da el Consejo Estatal para Prevención de Accidentes de otorgarles también a los prestadores de servicio, como son Protección Civil, Policía Municipal. Podemos atender también a los que son los prestadores detrás de una ambulancia, de un equipo de respuesta inmediata, para que ellos también se mantengan todo con las actualizaciones de las diferentes guías de práctica.
3: El encargado del consejo señaló que estas capacitaciones también se estarán realizando prestadores de servicio de la ciudad de Córdoba. Asimismo, estarán realizando recorridos con personal de Protección Civil para instalar señalamientos en aquellas zonas peligrosas. Informó para M Noticias, Celia Díaz.
0: Pausa y regresamos, 8:30.

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0: Saludamos con muchísimo gusto al licenciado José Luis Guzzi en La Opinión.
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0: Licenciado, muy buen día, adelante.
1: Hola Dani, ¿qué tal? Buenos días a ti y a todos nuestros radioescuchas aquí en AM Noticias. Pues quiero platicar sobre el tema que ha dominado la agenda y la conversación nacional durante esta última semana y que no puede ser otro que este retiro de la visa de entrada a Estados Unidos de Andrés Manuel López Beltrán, el hijo del expresidente López Obrador. Fue el pasado jueves por la noche cuando sorpresivamente se difundió una carta desde las cuentas de redes sociales de López Beltrán, en donde hizo pública la cancelación de su visa, llamando la atención que pues lo hiciera antes de que desde Washington o que alguna autoridad mexicana confirmara esta medida. Desde luego, pues esto me parece que lo hizo, ¿no?, para convertir lo que es una decisión migratoria en un asunto político, sobre todo pues buscando, ¿no?, eso que suelen hacer muy bien en Morena, que es pues tratar de controlar el relato por si llegara, ¿no?, a salir a la luz alguna información que pudiera comprometerlo a él o a su familia. Hay que aclarar que la cancelación de una visa pues suele ser un trámite burocrático, discreto, y que es un asunto entre el gobierno estadounidense y un particular, en este caso una persona que ni siquiera es un funcionario público. Pero bueno, en esta especie de tablero, ¿no?, político en lo que se ha convertido esta relación México-Estados Unidos, pues cualquier evento, noticia o anuncio es susceptible, ¿no?, de convertirse en una guerra de narrativas. Y eso es precisamente lo que yo observo en esta situación, que Andy, como pues también se le ha conocido a este personaje, decidió adelantarse a cualquier filtración con una carta abierta que fue dirigida además al presidente de Estados Unidos, a Donald Trump, que hay que decirlo, contiene pues varios errores ortográficos y de sintaxis. Pero ¿qué es a grandes rasgos lo que pedía Andy en esta misiva? Pues primero que nada denunciaba la revocación de su visado, atribuyendo a que esta decisión era por parte de gente cercana al presidente Trump, concretamente refiriéndose a Marco Rubio y a Christopher Landau, quienes son los actuales secretario y subsecretario de Estado de aquel país, respectivamente. Por supuesto que la respuesta institucional no tardó en mostrarse. El Departamento de Estado de Estados Unidos señaló que esto lo hizo por seguridad nacional, y por su parte Christopher Landau pues fue un poco más contundente en sus redes sociales con un posteo que decía así textualmente: rellena tus palomitas porque te va a encantar la siguiente parte, ¿no?, dándonos a entender pues que esto es como parte de una investigación que está en curso. Así que lo que pudo haber quedado, como decía, ¿no?, algo como simple y llanamente en un episodio administrativo, pues se convirtió en cuestión de horas en el centro de esta conversación pública de nuestro país. Y como ya es costumbre, pues vimos publicaciones de gobernadores de Morena, de miembros de su grupo parlamentario en las cámaras, ¿no?, tanto de diputados como de senadores, y claro, de sus fieles medios, ¿no?, tratando de convencer al pueblo mexicano de que esto se trata de un ataque a la soberanía de nuestro país, cuando la realidad es que pues no es cierto, ¿no? La visa no es un derecho humano ni ciudadano, es más bien una atribución soberana de cada país que las emite, ¿no?, que las otorga. Y pues cuando un tema conlleva un despliegue tan mediático del aparato de comunicación oficialista como el que estamos viendo, pues ya creo que ni siquiera hace falta preguntarse si es un tema que les preocupa, porque la propia reacción del oficialismo pues es la que nos lo confirma. Ahora bien, en mi opinión, esta apuesta, ¿no?, que están haciendo por construir la imagen de Andrés Manuel López Beltrán como una víctima o un símbolo de la defensa de nuestra patria, pues es llevar su figura, yo creo, a un nivel un poco absurdo. He leído a varios internacionalistas y especialistas en política exterior que han calificado esta carta como un berrinche, ¿no?, que además está mal redactada, con un tono que parece que solo busca dinamitar la relación con el gobierno de Trump y pues elevar este tema, buscando también ese efecto de unión y de cierre de filas de los propios morenistas. Que igual vale la pena recordar que hace poco más de dos meses, concretamente el 3 de junio, el papá de Andy, ¿no?, el expresidente López Obrador, también dirigió una carta en sus redes sociales al presidente Trump. en la que pues le advierte sobre supuestos funcionarios estadounidenses que están tramando acciones para debilitar a Morena y favorecer a los grupos de la oposición en México. Así que, pues, en términos de comunicación estratégica, lo que estamos viendo es un intento de esto que le llaman primicia del relato, ¿no? Que es buscar manipular esa narrativa antes de que el adversario, pues, pueda imponer la suya. Claro que, pues, con este gobierno federal ha habido, pues, tantas tropelías que yo más bien he notado que lo que han logrado es una reacción contraria en la población, porque he visto miles de publicaciones o menciones burlándose de este hecho y, pues, señalando lo que he comentado antes, que es un asunto, más bien, que no es un asunto de interés nacional ni se trata de una injerencia en nuestro territorio. Pero esto, pues, no es nuevo, ¿no? Es una estrategia que ya hemos visto que han ocupado o seguido otros países, como por ejemplo lo vimos con Hugo Chávez o Nicolás Maduro en Venezuela, que siempre acusaban de un asedio imperial, ¿no? Que va contra los intereses nacionales. O lo acabamos de ver recientemente con Gustavo Petro, el expresidente de Colombia, quien también usaba este relato de que al presidente Trump lo malinformaban sus asesores. Y pues después de esto han venido declaraciones que pues parece, ¿no? Como que se echan de cabeza a sí mismos, ¿no? Primero el hermano de López Obrador, José Ramiro, quien es secretario de Tabasco, secretario de gobierno de Tabasco, y quien ante preguntas de la prensa sobre este caso afirmó que al que quieren no es al chico, sino al grande, ¿no? Haciendo referencia que estas agencias de investigación de Estados Unidos en realidad lo que buscan pues es al expresidente López Obrador y no a su hijo. Y luego vimos cómo la presidenta Claudia Sheinbaum, en su conferencia matutina del martes, de antier, pues fue cuestionada sobre las investigaciones en contra de Andy, sobre este tema, ¿no? Del huachicol fiscal, y respondió textualmente que a otros delincuentes de Estados Unidos sí les abren las puertas, pues también como que reconociendo implícitamente que pues se podía tratar también, ¿no? De un presunto delincuente. Finalmente, como si esto se tratase de una de esas series de suspenso o de drama, a ver qué capítulo nuevo nos trae esta historia donde pues esa pérdida del aura inmaculada de la honestidad que tanto nos ha vendido Morena parece que se va desintegrando con cada nueva acusación. Pero no hay que olvidar también otra cosa importante, que es que está en juego esta relación México-Estados Unidos, nuestro principal socio comercial, la cual pues se encuentra en un momento particularmente delicado porque está esa revisión del T-MEC, ¿no? Este tratado de libre comercio entre México, Estados Unidos y Canadá. Y bueno, eso es todo por mi parte el día de hoy, Dani. Muchas gracias.
0: Muchísimas gracias, licenciado José Luis Guzzi. El próximo jueves nos estaremos enlazando en La Opinión con usted, obviamente.
1: Claro que sí, Dani. Nos escuchamos el próximo jueves.
0: Un saludo al licenciado José Luis Guzzi y a nuestros amigos que se reportan a través del 271-259-0091, a través de la denuncia ciudadana en AM Noticias, a quienes nos siguen a través de las frecuencias de radiocomunicaciones de las altas montañas, EXA, en vivo y en directo en el 91.3, La Mejor en el 92.1 y en Globo en el 102.1 de su radio. Muchísimas gracias por permanecer con nosotros. Le informo que esta mañana hay noticias también que se han generado en la zona centro. Veracruz enfrenta un déficit de aceleradores lineales para los pacientes con cáncer.
2: La atención contra el cáncer en Veracruz enfrenta una de sus principales limitantes en la falta de infraestructura para radioterapia, ya que el estado dispone únicamente de 2 aceleradores lineales de alta gama para una población que supera los 8 millones de habitantes. Rosa Isabel Luna, presidenta de la Asociación Civil Tú Nos Inspiras, señaló que esta capacidad resulta insuficiente frente a la demanda, pues las recomendaciones internacionales que toma como referencia la organización establecen la necesidad de contar con al menos un equipo por cada millón de habitantes.
3: Como asociación civil, yo los invito a que sigan nuestra página en redes sociales, es a través de Tú Nos Inspiras. Allí van a poder conocer todas las actividades que nosotros realizamos. Actualmente nosotros tenemos un programa que es adquirir un equipo para dar radioterapia a las personas que viven con cáncer. Lamentablemente en el estado de Veracruz tenemos un déficit importante de equipos de alta gama, que son equipos en los que las personas hoy deberían de recibir su radioterapia.
2: A quienes logran acceder al servicio dentro de la entidad, también les preocupa el tiempo de espera debido a que la disponibilidad de los equipos es limitada y la demanda supera la capacidad existente. Ante esta problemática, la asociación Tú Nos Inspiras trabaja en un proyecto para instalar un nuevo acelerador lineal destinado a la atención de pacientes con cáncer. La iniciativa requiere una inversión aproximada de 65 millones de pesos, que contempla tanto la adquisición del equipo como la construcción del espacio especializado donde será colocado.
3: En el estado de Veracruz, con base a las recomendaciones que da la OCDE, debe de haber al menos 3 aceleradores lineales por cada 1 millón de habitantes. No es para la zona, es para todo el estado de Veracruz. En todo el estado de Veracruz somos más de 8 millones de habitantes y solo tenemos 2 aceleradores lineales de alta gama para dar radioterapia. ¿Qué implica eso? Y eso es cualquier persona a la que ustedes le pregunten, implica que si una persona que vive con cáncer y requiere radioterapia tiene un tiempo de espera entre 3 y 6 meses para poder encontrar un espacio dentro del estado, o bien tener que salir a otros estados como Puebla, Ciudad de México, Querétaro y hasta el estado de Nuevo León.
2: Como parte de la estrategia para recaudar fondos, la asociación realizará la Expo Salud los días 30 de septiembre y 1 de octubre en el World Trade Center, donde se ofrecerán servicios médicos, participarán especialistas y se realizarán estudios, además de actividades encaminadas a obtener recursos para hacer realidad el proyecto. La organización busca que esta iniciativa permita reducir los traslados de pacientes fuera de Veracruz y al mismo tiempo ampliar las posibilidades de acceso oportuno a tratamientos de radioterapia para quienes enfrentan un diagnóstico de cáncer. Para AM Noticias, informó Amy Enríquez.
0: Pausa y regresamos a la recta final de AM Noticias de las Altas Montañas.
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0: En M Noticias son las 8:51, la información del tipo de cambio.
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0: El tipo de cambio esta mañana de jueves 20 de agosto. El dólar a la compra, escuche usted, en 15.97 y a la venta se cotiza en 17.47. Mientras tanto, el euro amanece en 19.53 y se cotiza a la venta en 20.33. Seguimos con la información de Caminos y Puentes Federales. Cierre parcial de circulación informa esta mañana en la autopista Córdoba-Veracruz, kilómetro 32. Reducción de carriles en ambos sentidos por atención de accidente. Hubo un choque contra el muro central. Manejar con precaución es el reporte esta mañana. Y también trasciende por parte de esta dependencia federal el cierre parcial de circulación en la autopista Córdoba-Veracruz, pero en el kilómetro 17 con dirección al puerto. Reducción de carriles también por otro accidente en ese punto de la autopista hacia el puerto de Veracruz. Manejar con precaución y las recomendaciones que hace nuevamente Caminos y Puentes Federales para quienes conducen una unidad esta mañana. Sobre todo, respetar los límites de velocidad y tomar en cuenta las condiciones del clima que se han pronosticado para el transcurso de este día. Nos vamos con la información de los espectáculos. Es Dafne Jacome.
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3: Hola Daniela, buenos días. Hoy en los espectáculos te cuento que Flor Vigna desató críticas en seguidores de la Casa de los Famosos México luego de cuestionar cómo luce la producción de reality y asegurar que se esperaba que se viera más caro. Durante una conversación con Janet García, la argentina explicó que antes de entrar tenía otra percepción del programa. El producto en sí pensé que se vería más caro. El reality en sí se ve más muerto de hambre. Pensé que se vería más élite. Sus palabras no pasaron desapercibidas y algunos usuarios comenzaron a pedir su salida, mientras otros cuestionaron que criticara de esa manera el proyecto del que actualmente forma parte. Incluso periodistas de espectáculos señalaron que el comentario podría jugarla en su contra. En más información te cuento que Cynthia Clitvo no ocultó su molestia luego de que la noche de cine de la Casa de los Famosos México exhibiera los comentarios y burlas que ha recibido de algunos habitantes por sus ronquidos. La situación tocó un tema especialmente sensible para la actriz, quien previamente explicó que ronca debido a una lesión en la nariz que, según relató, fue consecuencia de la violencia que sufrió por parte de una expareja. Al ver las imágenes frente a los compañeros, Cynthia reaccionó indignada y los confrontó por hablar de ella a sus espaldas, llegando a referirse a ellos como una jauría de hienas. El momento cambió el tono de lo que para algunos habitantes habría sido motivo de burlas, pues Clitvo dejó claro que detrás de sus ronquidos existe una experiencia dolorosa de su pasado. Por otra parte, te platico que en un clip retomado de Netas Divinas, Consuelo Duval recordó que Ernesto Laguardia fue uno de sus grandes amores platónicos cuando era más joven y confesó que se moría de amor por él. Todo ocurrió durante una dinámica en la que las conductoras fueron cuestionadas sobre quién les gustaba cuando eran más jóvenes. Mientras sus compañeras pensaban en sus respectivos crushes, Consuelo no dudó en mencionar al actor. ¡Uy! ¡Ernesto Laguardia! ¡Me moría de amor por él!, confesó entre risas. El recuerdo ha llamado nuevamente la atención, pues ahora Laguardia forma parte de la Casa de los Famosos México, donde su participación lo ha vuelto a colocar bajo los reflectores. Hasta aquí con los espectáculos, informó para AM Noticias, Dafne Jácome.
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4: Muchas gracias, Daniela. Esto es lo más relevante en los deportes. Brian Gutiérrez vuelve a estar en el radar del fútbol europeo. Con información de medios nacionales, se ha revelado que la familia Red Bull está interesada en fichar al mediocampista mexicano y que su representante ya estuvo en Guadalajara reunido con la directiva para hablar sobre una posible transferencia. Todavía no está definido cuál sería su destino, pero hay dos opciones sobre la mesa: Red Bull Ritzy y Red Bull Salzburgo, dos clubes con experiencia desarrollando jóvenes talentos y que podrían representar el salto definitivo de Brian Gutiérrez al fútbol europeo. Otro que estaría emigrando al otro lado del charco sería Ralph Hakim. Ayub Sor está interesado en el lateral mexicano que actualmente se encuentra sin equipo tras quedar libre del América. El futbolista de 23 años podría tener la primera oportunidad de continuar su carrera en la primera división de Turquía, después de haber destacado con Juárez como uno de los mejores laterales mexicanos de la Liga MX. Y de las cosas que probablemente no sabías, Sergio Aguayo, delantero mexicano de 23 años, ha debutado en la Copa Libertadores con el Deportes Tolima de Colombia, siendo así el único mexicano jugando este torneo. Se encuentra a préstamo desde Chivas, intentando abrirse un camino en el fútbol sudamericano. Aguayo ingresó en la parte final del encuentro ante Independiente del Valle, aunque lamentablemente no pudo celebrar, pues Deportes Tolima terminó cayendo por la mínima diferencia. Chivas y Olympiacos tienen acuerdo por la hormiga González. Las Chivas Rayadas de Guadalajara y Olympiacos han alcanzado un acuerdo por Armando González y de momento solo falta que ambos clubes lo hagan oficial, para que así la hormiga emprenda el viaje a Grecia para reportarse con su nuevo equipo. Fuentes cercanas a las negociaciones indicaron que existieron 3 ofertas por parte del equipo griego y fue finalmente en el tercer intento donde convencieron a la directiva tapatía, ya que fue la que más se acercaba a los 15 millones de dólares que aparecían en la cláusula de rescisión del romperredes mexicano. Con abrazo al cielo para AM Noticias, Francisco Navarro.

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1: Y es así como concluimos la emisión de AM Noticias de las Altas Montañas de este jueves 20 de agosto. Yo soy Daniela García Guerrero y agradecemos a todos y cada uno quienes hicieron favor de comunicarse a través precisamente de la denuncia ciudadana o bien contactarnos en Facebook en AM Noticias Digital de las Altas Montañas. Manuel Libreros en la dirección general, Roberto Telles en la jefatura de información, todos y cada uno de los que hacemos posible AM Noticias de las Altas Montañas, les damos las gracias. Enviamos un saludo a nuestros amigos taxistas, a Sixto Martínez, quien también se comunicó con nosotros y nos escucha esta mañana, va en su unidad particular, dice que sintoniza las noticias con nosotros, muchísimas gracias, y en general por los mensajes, por sus comentarios, sugerencias, de verdad los tomamos muy, muy en cuenta. Mañana viernes cerramos la semana en punto de las 7 de la mañana, obviamente a través de las frecuencias de radiocomunicaciones de las Altas Montañas.

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2: 9 de la mañana con 5 minutos, ya las 9 con 5 minutos. Good morning, ¿cómo andan? ¿Cómo están? Espero que súper, súper, súper bien. Yo ya estoy aquí contigo para acompañarte hasta las 12 del mediodía, seguidito, sin parar, con buena música, claro que sí. Soy Grace Durán y como cada mañana ando aquí acompañándote desde las 6 de la mañana a través de los micrófonos de la Estación Naranja. En este momento ya ponte Exa, súbele al volumen y quédate en tu radio, en tu bocina, en tu teléfono, en la frecuencia del 91.3, porque hoy traemos la mejor música para ti. Ya es jueves y el cuerpo lo sabe, casi viernes, casi fin de semana. Así que ánimo, bebés, echarle ganitas. Espero estés teniendo pues una mañana súper linda, súper bonita, una fría y lluviosa mañana, por cierto, con este clima que nos sorprendió hoy, 23 grados actualmente en la ciudad de los 30 caballeros. Hace un ratito sí se vino como que el agua un poco fuerte, ahorita ya paró, no sé en donde tú te encuentres escuchándonos cómo está el clima, pero aquí en Córdoba hace ratito, yo creo que hace aproximadamente como una hora y media, estaba lloviendo algo fuerte, pero ahorita ya es como que nada más está pues nublado, ¿no? Ya paró la lluvia. Así que tú cuéntame en dónde nos escuchas y cómo está el clima. Repórtate ahora mismo al 271-121-8225. 271-121-8225. Pues, dijeran por ahí, no le doy tantas vueltas al asunto. Vamos a comenzar esta mañana de la mejor manera. Y yo quiero que se te tuba toda esa actitud. Vámonos con este tema de los Cumbia Kings. Esto es Fuego, completamente al aire, en tu estación favorita.

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0: Con 14 minutos, son las 9 con 14 minutos. Repórtate conmigo, ando pasando lista. 271-121-8225. 271-121-8225. Vámonos a un corte comercial rápidamente y regresamos, no le cambies.
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0: mañana con 15 minutos, las 9 con 15 minutos. 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
3: 9:37, ya 9:37, vámonos con este tema, Saying My Love de Adele, completamente al aire en tu estación favorita. 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

9:48, dice por acá. Hola, le pueden mandar un saludo al aire a Club de Fans de la cantante mexicana Faye, que se llama Bailando Bajo la Lluvia con Faye. De parte de Ivette, que los escuchamos vía internet en Ecatepec, Estado de México. Gracias, saludos desde Ecatepec, Estado de México, hasta su estado. Un favor, si me manda mi saludo por radio al aire, me pueden grabar el audio. Por favor, si se puede. De todos modos, no, muchas gracias. Bebé, estamos completamente al aire. Saluditos para ti, te mandamos un besote. Saludos para Ivette allá en la Ciudad de México. Por acá nos dice, presente Exa All Day, ya llegando a la central para desayunar y esperar el próximo turno. Eso es todo, mi queridísimo amigo chambeador. Qué bueno que te reportas con nosotros allá en los autobuses plateados. Andas dándolo todo, bebé, porque ya es jueves. Vámonos con más música. Repórtate conmigo al 271-121-8225. Este tema es de David Guetta, Forever Young. Sube el volumen, quédate en el 91.3.

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2: Ahí estuvimos escuchando a los Cumbia Kings con este tema, Boom Boom. 4 minutos nos separan ya de las 10 de la mañana. 4 minutos y las 10, repórtate ahora mismo, 271-121-8225. 271-121-8225, aquí estoy acompañándote hasta las 12 del mediodía. Ve pensando tu rolita, hoy es jueves de pop en inglés, así que ahora mismo pídela. ¿Puedes llamar directamente a cabina? Claro que sí, al 271-7160522, extensión 1. Continuamos con más música. Ya la mañana está como que dijeran por ahí las abuelitas, ya está levantando, porque ya está por ahí asomándose el güero. 25 grados aquí en la ciudad de los 30 caballeros. Dice por acá Grace que es güero. Güero le digo yo al sol, pues, que ya está saliendo el güero. Es que ¿saben qué? De donde yo soy, que es en Yanga, que por cierto, saludos a mi familia que luego me está por ahí sintonizando. Así le decimos, ¿sabes? O sea, como que ahí está saliendo el güero, pero significa que ya está saliendo el sol. ¿Tú cómo le dices? Hablando de esto, tú platícame cómo le dices al sol. Vemos personas que le decimos como que de diferente manera, ¿no? Entendemos alguna referencia o hay alguna palabra en especial que le decimos al sol. Así que platícame tú si tienes como que algún modismo que le digas al sol o otra palabra que se te ocurra. 271-121-8225. Pues vamos a continuar con más. ¿Qué te parece? La buena música aquí no se acaba. Recuerda que estoy contigo hasta las 12 del mediodía. Sube el volumen y te dejo con este tema de Rawayana con Manuel Turizo. Esto es Inglés en Miami. Son las 9:58.

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3: No solo fue el tema de la bursatilización, ahora el Estado saldrá en defensa de aquellos municipios que enfrentan adeudos con el Servicio de Administración Tributaria. Esto implica la asignación de recursos públicos para cubrir adeudos que tienen las administraciones locales con el SAT a través de convenios específicos. Y no es que esté mal que el Estado trate de ayudar a los municipios. Lo malo es que todos estos adeudos son responsabilidad de autoridades locales que por una u otra razón dejaron de cubrir, pero tampoco aplicaron correctamente. Además de que la partida presupuestal que el gobierno del estado designara para rescatar a estos municipios, bien podrían destinarse a obras y acciones para el desarrollo del estado, pues al final de cuentas, los veracruzanos terminaremos pagando las deudas que generaron los alcaldes.
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Son las 10 de la mañana con 22 minutos. Oye, ¿te recuerdas este tema, Hey Soul Sister? Del grupo Train. ¿Cómo recordamos esta canción? Formó parte de muchos de nosotros cuando éramos así súper pequeños o en tu plena adolescencia. Escuchamos esta canción y justamente también era parte de un comercial ahí súper conocido de una marca. Vamos a recordar este tema, es Hey Soul Sister. Son las 10:23.

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1: Diez de la mañana con 40 minutos, ya las 10:40, dice, Olis, Olis, Grace, ¿cómo estás? Te saluda Tavo Gus, de regreso al trabajo con toda la actitud al mil, un abrazo, saludos a todos los radioescuchas de la frecuencia naranja. Saluditos, mi Tavo Gus, que tengas un excelente día, te mando un besote. Continuamos con más de Pop en Inglés, sube el volumen, por supuesto, porque la mejor música está en Exa 91.3, estoy contigo hasta las 12 del mediodía en este... Juevesito sabroso, la verdad. Hay que echarle ganas, hay que continuar de la mejor manera, con la mejor actitud, con la bonita vibra. Y pues pensando que ya se acerca el fin de semana, vámonos con este tema que nos pidieron. Vamos a complacer, este tema es Easy on Me de Adele, completamente al aire.

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1: Diez de la mañana con 49 minutos. Vámonos con Ed Sheeran con este tema, Thinking Aloud, completamente al aire con las canciones favoritas. Y esta rola es difícil de olvidar. Casi imposible. Vamos a recordarla a través de XFM 91.3, reporta tal 271-121-8225. Y seguramente te recuerda una película súper bonita.

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1: Otro temita que recordamos también por una película, por una saga, más bien de nuestras películas favoritas, seguramente así como yo, tú también eres fan de estas películas románticas vampirescas, y es que esta canción definitivamente nos recuerda a ese momento romántico, a esa escena romántica de Crepúsculo con Bella y con Edward Cullen, cuando recuerdan toda su historia. Pues esta canción es de esa película oficialmente. Esta canción fue el soundtrack número uno. Es Thousand Years de Christina Perry. Vamos a recordarla a través de EXA 91.3. Sube el volumen.

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7: 11 de la mañana con 8 minutos, las 11 con 8 ya. Continuamos a través del 91.3. ¿Cómo van? ¿Cómo andan? ¿Qué tal su mañana? Mañana soleada y medio bipolar por ahí el clima. A ver si al rato llueve de nuevo. Oye, excelente mañana para ti. Arrancando con todo, cerrando con broche de oro la semana. Digo, todavía es jueves, falta un viernesito ya, ahora sí, para que se sienta oficialmente el fin de semana. Pero vamos a echarle ganas, ánimo si te encuentras en este momento en tu oficina, en casa, tomando café, realizando el quehacer, apenas desayunando, apenas levantándote, se te pegaron las sábanas. No te preocupes, no te preocupes, te entiendo, créeme, el clima se prestó para eso. Así que excelente mañana para ti, continúo contigo, soy Grace Durán, hasta las 12 del mediodía. Te dejo con este tema de Sabrina Carpenter, esto es Expresso, sube el volumen. 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
19: Once de la mañana con 21 minutos. Dice por acá, ahora los escuchamos todos los días en Chocamán. Nos pueden poner la canción todavía de la factoría. ¡Saluditos, Judith!

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2: Vámonos con este tema, es canción para regresar de Sebastián Yatra, sí, con sí. Belinda y Gente de Zona.
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1: 11 de la mañana con 57 minutos. Me despido. Muchas gracias por acompañarme a través de Exa 91.3. Soy Grace Durán. Estuve contigo desde las 6 de la mañana. Te quedas con Daf Jácome a las 12. Y por supuesto, te mando un beso, un abrazo. Tú y yo tenemos una cita mañana en punto de las 6 de la mañana. Excelente tarde para ustedes. Buen provecho. Besotes. Y por supuesto, te dejo con este tema, la fucking vibra de Sebastián Yatra. Quédate a través de 91.3 en todas partes. 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
3: No solo fue el tema de la bursatilización, ahora el Estado saldrá en defensa de aquellos municipios que enfrentan adeudos con el Servicio de Administración Tributaria. Esto implica la asignación de recursos públicos para cubrir adeudos que tienen las administraciones locales con el SAT a través de convenios específicos. Y no es que esté mal que el Estado trate de ayudar a los municipios. Lo malo es que todos estos adeudos son responsabilidad de autoridades locales que por una u otra razón dejaron de cubrir, pero tampoco aplicaron correctamente. Además de que la partida presupuestal que el gobierno del estado designara para rescatar a estos municipios, bien podrían destinarse a obras y acciones para el desarrollo del estado, pues al final de cuentas, los veracruzanos terminaremos pagando las deudas que generaron los alcaldes.
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7: Bienvenido a este tu programa, Una Mejor Manera de Vivir, con el conferencista internacional Robert Costa.
8: El tema de hoy es bastante interesante y es acerca del exceso en comer o la gula. Veamos lo que dice la palabra de Dios. ¿No saben ustedes que su cuerpo es templo del Espíritu Santo que Dios les ha dado y que el Espíritu Santo vive en ustedes? Ustedes no son sus propios dueños porque Dios los ha comprado. Por eso deben honrar a Dios en el cuerpo. Bueno, este es otro de los pecados capitales, por decir así, que mantiene esclavizada a mucha gente. Mientras en el mundo mueren diariamente 15.000 personas de hambre y más de la mitad de la población mundial padece los males de la desnutrición por falta de pan, no son pocos los que sufren las consecuencias del exceso en el comer. La gula es la falla de moderación o falta de moderación en la comida y la bebida. Pero con un sentido más abarcante, también es gula el consumo de todo producto nocivo como el tabaco, el alcohol y las drogas. Estos elementos arruinan la salud humana. Su uso obedece a la falta de criterio y al enviciamiento de sus consumidores. La gula en sí es ausencia de dominio propio y autocontrol. Es un atentado directo contra el bienestar físico, mental y espiritual de la vida. Es olvidar el valor y hasta la razón misma de la existencia. Es buscar el gusto personal que luego se transforma en disgusto por causa de la enfermedad. Sin tomar en cuenta a la familia o al resto de la sociedad, a la cual todos nos debemos. Es decir, la gula es egoísta, al igual que todos los otros pecados humanos. Sé que es difícil luchar contra esto. Para algunos es casi imposible. Para eso necesitamos la ayuda del Todopoderoso. Nadie necesita ser víctima de este pecado. La templanza y la moderación son cualidades accesibles a toda persona normal, porque forman parte del equilibrio y la madurez del cristiano. Quien admite el carácter sagrado de la vida y recuerda que el cuerpo es el templo del Espíritu Santo, se abstendrá de todo lo malo y será moderado aún en el consumo de lo bueno. ¿No te parece que es un buen consejo a seguir? Por eso este bendito libro me encanta, porque nos da consejos en todas las áreas de la vida. Dios te bendiga y recuerda, en este viaje, para llegar a destino seguro necesitamos un buen GPS, y es la palabra de Dios, y un buen guía, que es Cristo Jesús. Y haciéndolo, habremos descubierto una mejor manera de vivir.
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4: Las 12 del día con 7 minutos. Hello, hello, ¿cómo están? Te saluda Daf Jacome, muy feliz y muy contenta de poder acompañarte en este juevesito 20 de agosto ya. ¿En qué momento? Y por supuesto, yo te invito a que te comuniques conmigo a través del Exacel 271-121-8225. También me puedes llamar directo a cabina al 71-605-22 con extensión 1, que por supuesto voy a estar por aquí para acompañarte hasta las 6 de la tarde. Iniciamos bien y felices, contentos y con toda la actitud, por supuesto, de Exa 91.3. Andamos con toda la frecuencia naranja. Y por supuesto, yo te voy a dejar con buena música. Y vámonos con esto de Javi Manuel Turizo en privado. Súbela a tu radio, comunícate con nosotros y recuerda, en todas partes, ponte Exa.

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1: Las 12:23 minutos y nosotros seguimos y continuamos a través de Exa FM 91.3. Oigan, y disfrutando, por supuesto, de este juevesito, ahora sí, jueves. Oigan, es que no sé, bien loca la semana, ¿no? Como que ayer yo creía que era jueves, pero en realidad era miércoles. Y aquí andamos con todo también, climita loco, que amaneció lloviendo. Oigan, el tormentón de ahí salió el sol y ahorita otra vez nublado, pero calorcito. Un caos, oigan, un caos, pero aquí andamos con toda la actitud. Tenemos mensajitos. Hola, hola, Dafne hermosa, preciosa, ¿cómo estás? Te saludo de regreso al trabajo. Ando ponchado, me enfermé de la garganta. Amigo, ¿cómo crees? Pero siento que por estos cambios de temperatura que les menciono, que ni uno ni otro, frío, calor, lluvia. Y pues bueno, a cuidarnos, oigan, a cuidarnos. Tómate unas vitaminas, amigo. Y obviamente pues espero que también ya hayas ido al médico para que te receten lo correspondiente, ¿no? Ni modos, porfis, la rolita de Mis ojos lloran por ti de Big Boy. Y contigo hasta las 6 de la tarde. Y excelente turno laboral. Y a todos los radioescuchas, saluditos de la cabina naranja de Exa 91.3. Tabo Gus, siempre contigo. Gracias, amigo. Ánimo, que te mejores. Y ya sabes que aquí te seguimos acompañando. Y claro que por supuesto que sí. En un momentito te programo por aquí tu rolita lista para sonar. Tenemos por aquí más mensajitos. Hola, hola, mi Dafnecita hermosa. Muy buenas tardes, mi chulita hermosa. Bienvenida. Qué gusto que ya llegó. Ya está aquí en todas partes la felicidad y la alegría de la radio. Aquí mi locutora favorita, Daf Giacome. Saluditos y un abrazo enorme con mucho cariño. Que tengas una linda tarde de jueves. Pásala bonito en esta tardecita. Y porfa, regálame algo de Belinda Ángel. Va que va, amigo. Y también algo de Rake Niña o algo de RBD Sálvame. Amiga, puras retro, pero puras buenonas. O sea, esas no pueden faltar en la programación. Va que va, oigan, creo que vamos a tener una regresión. Vámonos con algo de los old school, porque merecen ser escuchadas estas rolas. Hola, muy buenas tardes. ¿Me puedes poner la de Save Your Tears de The Weeknd? Y una de Ariana Grande, por favor. Y la de Dive de Ed Sheeran. Va que va, claro que sí, mi buen amigo. Con mucho gusto, por aquí te las agrego a la listita. Ya sabes que en un momentito van a estar sonando. También ya llegó mi buen amigo, el Chayote.
2: Chula, chula, chula, chula. Hola, buenas tardes.
1: Ya reportándonos
2: desde Caldo de Bikini.
1: Eso es todo, amigo.
2: Felicito para igualmente. Ti y todas las radioescuchas de Exa, la frecuencia naranja. Pues por acá anoche nos volvió a llover sabroso.
1: Sabroso.
2: Ahorita pues no hace sol, pero está el clima bochornoso.
1: Claro.
2: Esperemos que pues se siga así, porque así refresquen las noches por acá.
1: Muy bien, amigo.
2: Saludos a todos los que escuchan.
1: Saludos.
2: Saludos a Tabo Gus, a la licenciada Patti, a Marielena y a todos los de la frecuencia naranja.
1: Todos.
2: Ya sabes, te acompaño hasta las 6 como lo marca el
1: gracias,
2: manual.
1: Gracias, amigo.
2: Y ahora sí, a ratito pido ahora mi complacencia.
1: Ok. Me parece perfecto.
2: Tu chiliver número Juan Chayote.
1: Chayote.
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1: Oigan, y amigos, hablando de, me gustó el otro día que hicimos por ahí especial precisamente de el año 2016. Entonces, les pregunto, especial de qué año les gustaría el día de hoy para que nos vayamos con todo, oigan. Porque yo sé que tenemos algún año en específico que decíamos, oye, es que la música de este año, la neta, era la mejor, era la más buena. Entonces, les pregunto, mándenme su mensajito 271-121-8225. Música de qué año les gustaría hoy para el especial. Los leo, los escucho. Hola, buenas tardes, amiga Daf Giacome. ¿Me puedes mandar unos saludos para César David Fuentes Zavala desde Cuautla, Morelos, desde la colonia Miguel Hidalgo? Que siempre estoy al pendiente de tu programa. Todas las tardes te mando un fuerte abrazo. Excelente jueves pozolero. Ah, jueves pozolero para César David, ¿eh? ¿Y me puedes poner una canción de J Balvin? La canción, precisamente. Y la de que fuimos de Grupo Firme y Hernán Supúlvera. Que tengas una excelente y bonita tarde y acompañándote hasta las 6. Gracias, mi buen César David. Saluditos para ti y con gusto por aquí te programo tu rolita. Hola, muy buenas tardes. Soy Rosario. ¿Cómo estás? Oye, ¿me puedes poner dos rolitas? Una de Mía Rubín Lento y la de María Becerra y J Balvin. ¿Qué más, pues? Y excelente jueves. Claro que sí, mi Rosario preciosa. Con gusto. En un momentito te programo tus rolitas y espero que estés teniendo un excelente jueves. Y mientras tanto, vámonos con más música. Yo te voy a dejar con esto precisamente del Big Boy. Mis ojos lloran por ti. Súbela a tu radio, comunícate conmigo y recuerda, en todas partes, ponte Exa.

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5: Y continuamos con buena música, oigan, y hablamos un poco oldies. Porque justamente nos vamos con esto de Belinda Ángel. Y por supuesto te recuerdo que puedes pedir tu rol a 271-121-8225. Sigue disfrutando de este jueves a través de EXA 91.3.

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2: Oigan, y claro que sí, no puede faltar en este momento de regresión, en este momento old, algo de RBD, Sálvame. Oigan, y me da mucha risa porque justo cada que escucho la canción que justo estuvimos escuchando de Belinda Ángel, yo tenía, ay, no sé cuántos años tendría por ahí, unos 6 años, qué sé yo. Pero me da mucha risa porque yo realmente, oigan, sentía la canción y, ay, ¿qué vas a saber de amor y desamor y de todas esas cosas? De esa depresión cuando estás chiquito, pero la cantaba a todo pulmón y yo la vivía. Yo quiero que sepan que la vivía y la revivía y ahorita me acordé porque la estaba cantando a todo pulmón también. Y yo, lo siento, jefes. Ya están acostumbrados. Oye, mientras tanto, vámonos con más música y te voy a dejar con eso de RBD, Sálvame. Súbela a tu radio y recuerda, en todas partes, ponte Exa.

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7: Y vamos a continuar con más música, 12:51, y te dejo con esto de The Weeknd. Esto se titula Save Your Tears. Súbela a tu radio y recuerda, en todas partes, ponte Exa.

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3: Vámonos con más música. 12:58. Elena Rose, la semana. Súbela a tu radio y en todas partes. Ponte Exa.

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3: Con 8 minutos, oigan, qué rápido. Y seguimos en sintonía de la frecuencia naranja de EXA 91.3. Me dicen, hola, también me puedes poner la de Die For You de The Weeknd y Ariana Grande. ¡Claro! Oigan, me encanta esa rola y con gusto por aquí te la programamos, amigo. Y espero que estés disfrutando de tu jueves. Juevesito con toda la actitud, juevesito ya nublado, al ratito el sol, quién sabe, oigan, ya ni se sabe. Hola, chula hermosa, saludos, soy Mari del Campestre. Ay, mi Mari bella, ¿cómo estás, hermosa? Bienvenidísima a la Frecuencia Naranja y espero que estés teniendo una excelentísima tarde. Gracias, mi Dafne, aquí sigo esperando la hora de salida para irme a descansar. Amigo, bien merecido ahora sí, ¿eh? Que te mejores y no hagas mucho esfuerzo. Hola, muy buenos días. ¿Me pueden complacer con una canción, la de Igual que un ángel de Peso Pluma y Kali Uchis? Saluditos desde Tomatlán, saluditos hasta Tomatlán. Claro que sí, con gusto, por aquí te la programamos. También saluditos para el buen Chayote. Oigan, que Chayote ya se anda asando por ahí en fondo de bikini. Ay, no hay de qué, mi bueno Mark. Gracias por estar en sintonía y aquí te seguimos acompañando. Hola, Dafne, lindo jueves. Aquí escuchando la Frecuencia Naranja. Soy Angélica y aquí escuchando tu programación con la mejor locutora y con el solecito que está rico. Ay, mi bella Angélica. Oye, sí, la neta es que está bastante rico el clima, pero cambiante. Realmente bastante cambiante, pero aquí andamos disfrutando. Oye, ¿me puedes complacer con 3 rolas? ¡Claro! Por aquí nos pide una de Alex Sintek y Ana Torroja, Duele el Amor. ¡Oye, gran rolón, claro! También gran dueto, oigan. Creo que esta no puede faltar también en las noches o tardes de karaoke. ¡Claro! Una de Patti Cantú, Corazón Bipolar, y la de La Oreja de Van Gogh, Rosas. 91.3, yo en todas partes me pongo EXA. Gracias, que Dios te bendiga, mi Dafne hermosa, y que pases un lindo jueves. Y lo que no sabías de mí es que canto. ¿Qué? A ver, ¿cuándo te dedico una canción? Bueno, si no te enojas, claro, hermoso, pero yo aquí ando puesta, más puesta que un calcetín, vaya. Oye, por mí, encantada de verdad. Es más, cántanos un pedacito de tu rola favorita o una de las que solicitaste, mándanos un audio cantando y aquí te hacemos el coro. Va a ser la verdaderamente tarde de karaoke, oigan. Es que ya es jueves, la neta como que ya se amerita una tarde de karaoke en la Frecuencia Naranja. ¿O qué opinan? ¿Qué opinan? Hola, Dafne, ¿cómo estás? Oye, tu inglés se oye perfecto. ¡Ay, qué! ¡Ay, me dio vergüenza! ¿Cómo estás, mi buen Juanito Tello? Oye, ¿me complaces con algo de Lo Noto de Hombres G? O pido una en inglés, pero me acuerdo de ti, de Cristina Aguilera. ¡Uy, eso me encanta! Eso hay que cantarla todo a pulmón, ¿eh? Ay, amigo, qué gusto que andes por aquí acompañándonos. Te mando un abrazote gigantesco y ahorita van a estar por ahí en programación. Hola, saludos desde la trabajación. Saludos a tu amigo Number One Chayote. Ay, gracias, María Elena. Saluditos también para ti, hermosa, y espero que te la estés pasando espectacular. Y mientras tanto, vamos a continuar con más música. Y justamente vámonos con algo de Ariana Grande. Vámonos con eso de Ariana Grande. We can be friends. Súbela a tu radio, comunícate con nosotros y recuerda, en todas partes, ponte EXA.

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4: La 1:18 y continuamos en frecuencia de Exa 91.3, amigos. 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
0: La 1:35 y nosotros seguimos y continuamos a través de Exa FM 91.3. Oigan, y precisamente hoy, 20 de agosto, andamos celebrando el Día Mundial de los Mosquitos. ¿Tú sabías esto? Qué curioso, oigan, que exista un Día Mundial del Mosquito. Y a ver, digo, no es como que yo sea amante de los mosquitos. Al contrario, yo diría, ay, ¿por qué no se extinguen ustedes? ¿Por qué? Pero oigan, pues sí, realmente este día fue en memoria del doctor británico Sir Ronald Ross, que descubrió que los mosquitos hembras son los responsables de transmitir la enfermedad de la malaria entre los seres humanos. Y pues por ello, bueno, fue precisamente un 20 de agosto, pero de 1897, cuando descubrió pues todo este merequetengue de la enfermedad, vaya. Y es que, a ver, justo cuando el médico pues descubrió la relación entre la transmisión, la enfermedad y todo eso, pues obvio quiso compartirlo y como que ya se hizo oficial que el Día Mundial de los Mosquitos iba a ser pues el 20 de agosto en su memoria, básicamente. ¿Y por qué celebrar, oigan, un Día Mundial contra el Mosquito? Porque, a ver, se conoce como Día Mundial del Mosquito, pero en realidad es contra el mosquito. Así que tú digas, muy amigos somos, pues no. Y es que, a ver, justo en el mundo se notifican millones de casos de malaria. Y digo, no solo malaria, o sea, esa es como la principal razón por la que se creó ese día. Pero pues ya sabemos que existen múltiples enfermedades. El Zika, el dengue, la fiebre amarilla, también conocida. Oigan, enfermedades tropicales, o sea, hay muchísimas cosas que transmiten los mosquitos que realmente, a ver, no nos aportan absolutamente nada más que malestares. Y digo, hay muchas consecuencias mortales y por ello es que el descubrimiento de este doctor británico tuvo muchísima importancia para la erradicación de estas enfermedades. Así que pues sí, es por ello que andamos celebrando este Día Mundial contra el Mosquito. Y es que, a ver, para muchas de estas enfermedades realmente no existe vacuna ni cura. Por lo tanto, pues la mejor arma es su erradicación y la prevención de las picaduras de insectos en este caso. Así que pues sí, por ello es muy importante conocer y celebrar este Día Mundial del Mosquito. Porque realmente es como la única oportunidad que tenemos para crear conciencia sobre el peligro de las enfermedades transmitidas por los mosquitos. Y digo, está de más decirlo, está de más comunicarlo. Creo que todos tenemos conocimiento, todos lo sabemos. Yo creo también que a todos nosotros en algún punto de nuestra vida nos ha dado dengue. Y no es una enfermedad bonita, no es una enfermedad que disfrutes. Digo, a ver, ¿Qué enfermedad disfrutas? Yo creo que ninguna, pero realmente creo que tener dengue no está nada padre.

0: huesos, el cuerpo, fiebres altísimas. Así que, pues sí, ahí te dejo el dato por si no lo sabías y si no lo conocías, que precisamente el día de hoy, 20 de agosto, estamos celebrando el Día Mundial del Mosquito o contra el mosquito, también conocido. Y mientras tanto, vamos a continuar con más música. Yo te recuerdo que te puedes seguir comunicando conmigo al 271-121-8225. Y por supuesto, vamos a seguir disfrutando de buena música a través de la frecuencia del 91.3. Pídeme tu rola. Y también, oigan, les vuelvo a preguntar, especial, ¿de qué año les gustaría que escucháramos el día de hoy a través de la frecuencia de EXA? Para que me lo escriban también por ahí en el Exacel. Tenemos algunos mensajitos. Dice por aquí, Chayote. Ay, espérame, Chayote, no me carga. Es que, oigan, la computadora dijo, no, yo también merezco mis días de descanso, merezco mis horas de descanso. No me andes presionando, por favor, que ya es jueves, ya trabajé mucho esta semana. Ya, por favor, Daf. Ah, dice, a ver, creo que así va. Ya que estamos en juevesito de karaoke. A ver, amigo, ¿qué? ¡Échatela, échatela! No quiere que cante Chayote en la computadora.
1: Chula, chula, chula. A ver si me podías complacer con esta rola. Es la canción que le dedicó Ulises a Renata en Amarte Duele. Se llama Sabor a Chocolate de Elefante.
0: ¿Cómo va?
1: Dice que dice, tienes unos ojos que me invitan a probarte. Piel de duraznillo, corazón de chocolate. Alma de manzana, que me incita al paraíso.
0: ¡Me encanta!
1: Y un par de melones, porque Dios así lo

0: no, no. ¡Ay, me encantó, amigo! Oigan, mándame sus audios cantando y les programo por ahí sus rolitas. 271-121-8225. ¡Claro que sí! Vamos a continuar con este juevesito de karaoke a través de Exa 91.3. También estoy esperando a Marielena, ¿eh? Ya por aquí Chayote se animó. Ah, no, miento, no fue Marielena. ¿Quién fue la que me dijo que cantaba? Me dicen por aquí. Hola, mi chula, muy buenas tardes. Aquí trabajando con mi familia y escuchándote. Soy Fati de Fortín. ¿Me puedes poner una canción, la de Cha Cha Cha de José Alón? Linda tarde, cuídate mucho y un fuerte abrazo. Saluditos, y me podrías mandar saludos a mi sobrina Zoe y Elisa. Ay, saluditos para tus bellas sobrinas y también para ti, Fati, para tu familia. Les mando un besote gigantesco. Gracias por acompañarme y espero que hayas disfrutado el día de ayer la celebración, la pachanga. Dice, no, yo ni en la ducha canto, dice María Elena. ¿Cómo, María Elena? ¡Ay, ya tenemos un audio! ¡Ay, Dios mío, me encanta este jueves de karaoke!
1: Voy a cantar una de las que te pedí, pero quiero que tú cantes conmigo.
0: ¡Claro!
1: Las que yo te pedí,
0: ¡claro!
1: ¿Va?
0: Ya viste que yo no dejé solo a Chayote, ya nomás canté lo que me acordaba, ¿verdad? Pero de las suyas creo que sí me lo sé. Dice, me gustaría escuchar las rolas del 2006, mi Dafnecita hermosa. ¡Va! Por aquí anotamos el 2006. ¿Quién da más? ¿Quién da más? Y mientras tanto, en lo que por aquí nos mandan los audios cantores, los audios de karaoke, vámonos con más música y te dejo con The Weeknd, Ariana Grande, Die For You. 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
9: Y vámonos con más mensajitos, 1:50 p.m. Oigan, los que pidan su rola cantando va a pasar más rápido. La van a estar escuchando más pronto. Así que mándame tu audio. Oigan, estamos en jueves modo karaoke. ¿Cuál es esa rolita que no te puede faltar? Comunícate 271-121-8225. Y vámonos con esto que nos cantó mi buen amigo el Chayote.
10: Piel de duraznillo.
9: Sabor a chocolate elefante. Súbela a tu radio y recuerda, en todas partes, ponte Exa.

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3: No solo fue el tema de la bursatilización, ahora el Estado saldrá en defensa de aquellos municipios que enfrentan adeudos con el Servicio de Administración Tributaria. Esto implica la asignación de recursos públicos para cubrir adeudos que tienen las administraciones locales con el SAT a través de convenios específicos. Y no es que esté mal que el Estado trate de ayudar a los municipios. Lo malo es que todos estos adeudos son responsabilidad de autoridades locales que por una u otra razón dejaron de cubrir, pero tampoco aplicaron correctamente. Además de que la partida presupuestal que el gobierno del estado designara para rescatar a estos municipios, bien podrían destinarse a obras y acciones para el desarrollo del estado, pues al final de cuentas, los veracruzanos terminaremos pagando las deudas que generaron los alcaldes.
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10: Oigan, y vámonos vamos con esa rola que claramente no puede faltar en una tarde de karaoke. Por supuesto, a través de Exa 91.3 tenemos algunos mensajitos pendientes, pero antes te dejo con Alex Sintek, Ana Torroja, Duele el amor, súbela a tu radio y recuerda, en todas partes, ponte Exa.

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1: Las 2:10 y nosotros seguimos y continuamos a través de Exa FM 91.3. Me dicen, sí, estaría padre, mi persona favorita. Amigo, por aquí te programamos entonces el 2006 para un especial. ¿Qué les parece? Dice, canto feo, pero me animé por ahí, chayote. Amigo, no, estuvo espectacular. Oye, gracias por mandar tu audio. Ya saben que seguimos en esta tarde de karaoke. Pide tu rola cantando 271-121-8225. Dice, qué lindo, muchas gracias. Aquí andamos escuchándote y a toda la familia. Y me fue muy bien en el festejo. Un fuerte abrazo. Gracias, Fati. Qué bueno que te la pasaste espectacular. Y ya sabes que aquí seguimos acompañándote y con toda la actitud. Hola, buenas tardes, mi amorcito. Saludos desde aquí. ¿Qué? ¿Me hablas a mí? Saluditos para ti, amigaxo. Pues ahí te acompañamos. Donde quiera que andas, ahí vamos contigo. Amiga Duff, estaría padre que sonaran las rolas de 1996. Ejemplo, Corona o Scatman. Porque lo que es el gato volador o la cripta, luego hasta mi padre me regañaba. Dice una de las canciones de las chicas que quieren. ¡Ay! Amigo, no sé cuál es esa, pero entonces no la ponemos. Oigan, y mientras tanto vamos a continuar con más música. Y por supuesto te recuerdo que puedes pedir tu rola con nosotros. Alexa Celo también. Puedes llamar directo a cabina al 71-605-22 con extensión 1. Que por supuesto ya sabes que por aquí estoy para acompañarte hasta las 6 de la tarde. Y vámonos con más música. Oigan, y por cierto, si no sabían, hoy no es únicamente el Día Mundial del Mosquito, porque hoy también es el Día Mundial de las Papas Fritas. A mí me encantan, oigan, me encantan las papas fritas. Entonces, qué mejor que celebrar este día. Y ahorita te platico un poquito más. Y mientras te voy a dejar con eso, oigan, andamos muy retro, andamos muy old school. Y justo los voy a dejar con algo de La Oreja de Van Gogh. Esto es Rosas. Comunícate con nosotros, súbela a tu radio y en todas partes, ponte Exa.

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3: Continuamos con más a través de XFM 91.3. Oigan, y recuerden que hoy es jueves modo karaoke, así que todo el día vamos a estar con este modo karaoke. Pide tu rola cantando y va a pasar primero de 71-121-8225. Y vámonos con más música, 2:27, Aitana, superestrella.
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1: Y vámonos con más música. Sube a tu radio, comunícate con nosotros y en todas partes, ponte Exa.

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9: Y vámonos con más música, 2 de la tarde con 48 minutos. Sigue en sintonía de Exa 91.3. Y vámonos con Dana, el Malilla, Si se acaba el mundo. Súbela a tu radio, las 2 con 48.

0: 52 minutos, seguimos en sintonía de EXA 91.3. Oigan, y por ahí les medio mencioné que justamente hoy también estamos celebrando el Día Mundial de las Papas Fritas. ¿A ti te gustan? Sí, no, tal vez. Es que, a ver, creo que hay mil y un maneras de que las puedas comer, degustar, disfrutar, por supuesto. Pero aquí andamos con ustedes, platicándoles un poquito. Me dicen por ahí, gracias, amiga, por poner las rolas. No hay de qué, mi Rosario Bella. Ya sabes que aquí seguimos con ustedes. ¡Ah! ¡Ya nos mandaron un audio! ¡Ahí va, ahí va, ahí va!
1: Está chula, te vamos a pedir una canción.
0: ¡Claro!
1: Es la de Mentiras.
0: ¿Mentiras?
1: De Daniela Romo.
0: ¡Ah, me encanta!
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0: No. ¡Bravo!
1: Ojalá nos pongan la canción. ¡Saluditos!
0: Ya, claro que sí. La siguiente en sonar, vaya en la listita. Mira, nos saltamos todas y nos vamos directito con esta. Saluditos, me encantó. Pero oigan, aquí hay más.

0: Te follas, sí.
1: ¡Ay, qué! ¡Ya está, ya está!
0: Así que, pues, si desentoné, pues, así que una disculpa, pero, pues, ahí me salió, hice el intento, ¿no?
1: ¡Vamos!
0: Este juevesito de karaoke, pues, me gustó esa canción. Y espero que ojalá ya te haya gustado, pero
1: ¡claro!
0: No te oí cantar, Dagny, no te oí.
1: Ya canté.
0: ¿Será que estuviste cantando a todo pulmón en cabina?
1: Más bien, estuve
0: ¿Cómo
1: cantando
0: que te
1: a todo
0: oí cantar,
1: pulmón.
0: Dagny? Qué buena estaba la actitud
1: ¡eso!
0: para este juevesito de
1: ¡Claro!
0: karaoke. Estuvo muy bien, muy genial. Tú muy bien, ¿eh?
1: ¡Claro! Oigan, y durante todo el turno vamos a seguir con este jueves de karaoke, así que si tú quieres que tu rolita pase antes, mándame un audio cantando, yo canto contigo, claro, no te voy a dejar solo. Y en un momentito va a estar sonando, dicen, en el karaoke azul.
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1: Dios mío, esa no me la sé, amigo, pero estuvo súper bien, ¿eh? Dicen saluditos, mi Dafne ya apurado para irme a descansar. Ando un poco modo agotado, pero en sintonía de la frecuencia naranja del 91.3 Tabogus a la escucha. Gracias, amigo. Oye, pues aquí seguimos. Espero que hayas disfrutado también del modo karaoke. Pide su rola cantando 271-121-8225. ¿Qué rolita es la que no te puede faltar en el karaoke? Y vámonos con esto que nos solicitó mi preciosa Fati. Ahorita les platico un poquito de este Día de Mundial de las Papas Fritas. Pero antes, vámonos con esto. Mentiras. Daniela Romo. Oigan, un clásico. Y aparte, después de que salió la serie, creo que como que revivimos este momento. Vámonos con esto. Súbela a tu radio y en todas partes, Pontexa.

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4: Y vámonos con más música a las 3:04. Iniciamos con los Exa Hits a través del 91.3. Comunícate conmigo 271-121-8225. Oigan, y sigue disfrutando de la buena música. Saluditos para mi buen amigo Don Charlie y a toda su familia que andan por ahí en sintonía y en compañía. Oigan, y recuerden que seguimos en este modo karaoke. Pide tu rola 271-121-8225 y cántala, dijera Úrsula con Ariel. Cántame. Cántala y por supuesto va a tener prioridad. Y mientras tanto, vámonos con más. Dicen, gracias, mi chula. Nos esforzamos cantando. No, se notó. Grandes coristas que tienes por ahí. ¡Claro! Vámonos con más música. Blondes have more fun. Y recuerda, en todas partes, Pontexa.

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2: Vámonos con más música, 3 con 8 minutos. 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
14: Come on, get on up. Y vámonos con más música. Te dejo con esto de Shakira. So, vuela tu radio y en todas partes. Ponte Exa. 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
3: No solo fue el tema de la bursatilización, ahora el Estado saldrá en defensa de aquellos municipios que enfrentan adeudos con el Servicio de Administración Tributaria. Esto implica la asignación de recursos públicos para cubrir adeudos que tienen las administraciones locales con el SAT a través de convenios específicos. Y no es que esté mal que el Estado trate de ayudar a los municipios. Lo malo es que todos estos adeudos son responsabilidad de autoridades locales que por una u otra razón dejaron de cubrir, pero tampoco aplicaron correctamente. Además de que la partida presupuestal que el gobierno del estado designara para rescatar a estos municipios, bien podrían destinarse a obras y acciones para el desarrollo del estado, pues al final de cuentas, los veracruzanos terminaremos pagando las deudas que generaron los alcaldes.
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2: Y vamos a continuar con más música. Ya a las 4 de la tarde con 5 minutos. Y seguimos en sintonía de EXA 91.3. Comunícate conmigo, estamos en juevesito de karaoke. Pide tu rola cantando, oigan. Y vaya que hoy hemos tenido bastantes audios por ahí cantando. Pide tu rola, cántala. 271-121-8225. Recuerda que si la cantas, pasa luego, luego. Me dicen, espero que estés teniendo una linda tarde, mi Dafnecita hermosa. Saludos, buen provecho si ya vas a comer. Y aquí ando contigo, mi persona favorita. Muchas gracias, amigo. Ya comí, ya bebí, ya me hallo aquí. Buen provechito también para ti, para todos los que estén en sintonía del 91.3 y disfrutando, oigan, de este juevesito de karaoke. Juevesito de muchas cosas. Dice, cielos, Daf, escuché tu risa de la interpretación. Dice, me esforcé bastante en hacer esos cats, pero lo bueno es que te hice reír. Se libra la felicidad. Y tú, mira, al millón, amigo. Es que andamos con todo. Cántanos otra. Deberías de cantarnos por ahí otra y alegrarnos nuestra tarde. Pide tu rolita. 271-121-8225. Hola, buenas tardes, amiga Dafiaco. ¿Me puedes complacer con una canción de J Balvin, la de Tiny Agua? Claro que sí, mi buen César David. ¿Qué te parece si nos mandas un audio y la cantas? Estaría fenomenal. Cántala, Ariel, cántala. Dicen, hola, muy buenas tardes, amiga. Estamos disfrutando de tu programa. Ay, muchas gracias. Oye, por favor, ¿me puedes poner la canción de 1+1=2 enamorados de Luis Miguel? Ay, míralos, andamos con todo de Luis Miguel y toda la cosa, va. Me parece perfectísimo. Staff, excelente tarde, soy Isidro de Tezonapa, Veracruz, aquí en todas partes, EXA 91.3 FM. Ay, gracias, mi buen Isidro, pues ahí te acompañamos y con gusto, por aquí también te la agregamos a la programación y nos dicen por aquí. Ay, espérame, espérame, no nos cargó por ahí, ahora sí, a ver qué nos dicen.
3: Dacne, cántame la de Daniela Romo, la de Yo no te pido la luna, solo te pido el momento.
2: Ay, nada más deja que busque la letra. Pero ya saben que ustedes tienen que cantar conmigo, si no, ¿cómo? Yo solita aquí quemándome. ¡Ay, no, de veras! Vámonos mientras tanto mejor con más música. Y justamente tenemos de fondo a Karol G con Baby Wow. Súbele a tu radio, comunícate conmigo y recuerda, en todas partes, ponte EXA.

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3: Las 4 de la tarde con 18 minutos y seguimos en sintonía y en compañía de Exa FM 91.3. Oigan, y ahora sí, ya llegó el momento de el cassette. Sí, sí, sí. Y el día de hoy yo les estuve preguntando desde que llegamos, oigan, ¿y especial de qué van a querer? ¿De qué año? Y pues por ahí me estuvieron mencionando bastante el 2010 y sus deseos en órdenes. Así que vamos a hacer un viaje en el tiempo y hoy en el cassette, pues viene uno de esos soundtracks que dices, claro, claro que me suena el 2010, claro que sí. Porque si tú viviste el 2010, seguramente recuerdas los celulares, los primeros años de las redes sociales, los looks que todavía siguen un poquito vintage, he de decir. Y por supuesto, la música que no dejábamos de cantar. Así que llegó el momento de sacar el cassette. Y regresamos nada más y nada menos que al año 2010. Sí, sí, sí, sí, sí. Un año que ya sabemos nos dejó rolones que todavía hoy lo seguimos escuchando de principio a fin, justamente como lo que tenemos de fondo de Katy Perry, California Girls. Así que prepárate porque vamos a recordar a Katy Perry, a Lady Gaga, a Rihanna, Bruno Mars, Shakira, millones, oigan, millones, que estaban como en su auge, en su apogeo. Así que sube el volumen porque esto es el cassette y ya empezó a girar. Así que nos vamos directo al 2010 con esto de Katy Perry, California Girls. Sube a tu radio y recuerda, en todas partes, ponte Exa.
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1: Oigan, y continuamos en este especial del 2010. Y claro, si no te acordabas, Danza Kuduro también es una rolita muy icónica del 2010, he de decir. Así que comunícate conmigo, pide tu rola 271-121-8225. Súbela a tu radio y en todas partes, ponte Exa.

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0: Continuamos con más a través de Exa FM 91.3. Oigan, ya son las 4 de la tarde con 37 minutos. Y por supuesto, seguimos en sintonía y en compañía. Y te recuerdo que te puedes comunicar conmigo 271-121-8225. Saluditos para mi bella Maite, que también ya pasó por aquí a reportarse con nosotros. Y espero que estés disfrutando de tu tarde, Maite. Y saluditos nuevamente para mi buen amigo Isidro, hasta Tezonapa, Veracruz. Me dicen hola. ¿Me pueden poner la canción de Baby de Aventurero? Muchas gracias, saluditos. Claro, por aquí te la agregamos a la programación y en un momentito va a estar sonando. Recuerden, oigan, que somos en especial de 2010 hasta las 5 de la tarde para que pidan su rola del 2010. 271-121-8225, te recuerdo el número. Por aquí me dicen, ¿cómo se llama esa rola, Daf? Es así, no falles, Daf. ¿Cuál? Me parece que es la de Karol G, Baby Wow, amigo. Y yo, si mis oídos no me fallan, quizá un poco, quizá. Dice, esa va dedicada para la locomotora. Pues gracias. Soy una gran locomotora. Gracias, amigo. La mejor de todos los times. Daf, te voy a dedicar una canción que se llama Ángel, la canta Belinda. Amigo, justo la estuvimos escuchando hace un ratito y platicamos un poquito de ella. Oigan, gran rola de Belinda. Estaba en su auge en ese momento. Dice, porque tu mirada es como un ángel. ¡Ay, qué! Saluditos, amigo. Muchísimas gracias, Gus Gus. Saluditos también para el buen amigo Omar, que continúa por ahí en sintonía y en compañía. Me dicen, hola, olis, Dafne. Ya en casita y ahora sí a descansar para cargar pila y mañana. Para mañana te ofrezco una disculpa, me despido el día de hoy. La neta, sí me siento mal, dormiré. Hoy sí te fallo. Ay, amigo, no te preocupes. Espero que te recuperes muy pronto. Descansa, oigan. Creo que es lo mejor que puedes hacer cuando te sientes mal, descansar. Así que descansa, no te preocupes. Y ya mañana por aquí te esperamos. Espero que te encuentres mejor. Y mañana a las 12 del mediodía, con el gusto de siempre, Tabo Gus, te mando un abrazo a la distancia. Gracias, amigo. Un abrazote a la distancia también, dice. La locomotora era una boxeadora. ¡Ah, qué! Muy bien, muy bien. Vámonos mientras tanto con más música. Sube a tu radio y te dejo con Rihanna. Esto es Only Girl. Y continuamos, oigan, en este especial del 2010. Y en todas partes, Pontexa.

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9: Continuamos con más a través de Exa 91.3. Oigan, y estamos en vivo por ahí en mi TikTok, en mi TikTok. Ya saben que me encuentran como daf.jacome por si se quieren unir con nosotros. Y ahora sí, seguimos con nuestro viaje por el 2010. Y aquí viene, oigan, una de esas canciones que nos hicieron creer en el amor bonito. ¡Ay, me encanta! Y obviamente en esas mariposas para dedicar todo esto. Y por supuesto, les estoy hablando nada más y nada menos que de Chino y Nacho. Oigan, y este hit que seguro muchos recuerdan, se saben completita. Así que vámonos con esto que nos solicitaron justamente por ahí en la transmisión en vivo de Chino y Nacho. Esto es Niña Bonita, súbela a tu radio y recuerda, en todas partes, ponte Exa.

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2: Y nosotros seguimos y continuamos a través de XFM 91.3. Oigan, y por ahí les medio había mencionado que hoy, 20 de agosto, también estamos celebrando este Día Mundial de las Papas Fritas. Que poco se habla, oigan, que por ahí un pajarito me dijo que hasta hay promociones en ciertos establecimientos de comida rápida. Que tienen promociones, oigan, tienen promociones el día de hoy justamente para celebrar este Día Mundial de las Papas Fritas. ¿A ti te gustan? ¿Cómo te gustan? ¿Cómo las prefieres? ¿Cuáles son tus favoritas? Porque, a ver, creo que hay como mil y un formas de acompañarlas, ya sea, no sé, con una hamburguesa, si te gustan preparadas, únicamente con catsup, no sé, hay muchos factores. Y también hay muchos datos curiosos e interesantes de las papas fritas que quizá no sabías, no conocidas. Oigan, de hecho en muchos países como que tienen pues nombres diferentes, papas a la francesa, que creo que aquí las conocemos así, también papas fritas, pero a ver, yo les digo papas a la francesa porque las pido preparadas. Yo sí les echo muchas cosas, oigan. Y les digo, hay como muchas curiosidades que realmente no nos vamos a adentrar tanto en eso porque si no yo creo que no terminamos, pero ¿qué mejor forma de celebrar este Día Mundial de las Papas Fritas 20 de agosto que justamente comiéndote tus papas fritas preparadas favoritas? Dime aquí en el Exacel 271-121-8225. ¿Cómo te gustan? ¿Cómo las prefieres? Y vamos a continuar con más música. Saluditos para Omar. Me dicen hola, hola. ¿Me puedes poner la de You Make Me de Avicii? Ya estamos con esas ondas del 2010. ¡Claro! Ya terminamos por ahí con el especial del 2010, pero con gusto por aquí te la programamos. Y también recuerden, oigan, que seguimos en juevesito, modo karaoke. Si quieres que tu rola pase antes, pídela cantando 271-121-8225. Y mientras tanto, vámonos con más música. Súbele a tu radio, comunícate conmigo, Sabrina Carpenter. Man Child. 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

Las 5 de la tarde con 18 minutos. Seguimos y continuamos a través de XFM 91.3. Oigan, y llegó el momento de el versus de este juevesito. ¿Quién será el ganador, la ganadora? Y por supuesto también vamos a conocer a los participantes, a los concursantes de este juevesito de versus. Justamente, oigan, ustedes decidieron el versus de este jueves 20 de agosto. Así que vámonos con este versus. Dos colombianas, oigan, dos colombianas, dos generaciones, dos himnos para que puedan cantar a todo pulmón. Así que de un lado tenemos a Karol G con Dusa y del otro lado tenemos a Shakira con Love. Así que ¿cuál de estas dos se queda con la corona? Ustedes deciden. ¿Y yo qué? Andaba leyendo por ahí los comentarios de TikTok. Así que, oigan, vamos a arrancar nada más y nada menos que con Karol G. Oigan, y es que, a ver, esta canción se convirtió como en la rola de despecho. Y es una verdadera fiesta. O sea, realmente yo creo que todos la hemos cantado a todo pulmón. Y fue lanzada precisamente junto a Nicki Minaj en 2019, me parece. Que, a ver, se volvió un himno para todas las que dijeron, sí, me dolió, pero ya estoy saliendo, ya estoy bien, se superó. Porque, oigan, una buena tusa también se baila, se canta y sobre todo se supera. Así que vamos a escuchar un pedacito de este rolón que marcó...

Y por supuesto, vámonos con la otra esquina, porque en la otra esquina, oigan, tenemos a la verdadera loba, a la verdadera loba. Y justamente, oigan, este hitazo del 2009, ojo ahí, oigan, la neta es que Shakira, sus rolas siguen siendo tendencia por siempre y para siempre. Y justamente, oigan, a la loba la tenemos con este rolón titulado Loba. Es la mismísima Shakira. Y a ver, oigan, es otra colombiana. Y esa es una rola que marcó como una faceta más atrevida, más divertida precisamente de Shakira. Una canción sobre libertad, sobre deseo. Y esa mujer que decide salir, divertirse y hacer exactamente lo que ella quiera. Ella quiere ser como quiera ser, una Barbie girl, básicamente. Así que, oigan, por las lobas que llevamos dentro, vámonos con esto de Shakira, Loba, y vota por tu favorita.

0: voten por su favorita. 271-121-8225. Por aquí me dicen, yo voto por mi esposa Shakira, mi amor. Shakira, Shakira. Ay, por aquí también Toñito ya está votando por Shakira. Va que va, Toñito. Por aquí agregamos voto para Shakira. Dice, mira, hermosa, saludos, saluditos. Yo voto por Tusa. Va que va, un voto por ahí para Tusa. Otro voto por ahí para Shakira. Desde Villa Libertad. Y nos quedamos con Tusa de Karol G. Muy bien. Oigan, voy a ir anotando por ahí sus votos para que no se nos vayan perdiendo. También por ese lado ya andan haciendo votaciones. Por aquí que me dicen.
1: La tusa, pero si le pones la canción, me da una depresión tonta.
0: ¡Muy bien! Va que va, por aquí votamos por tusa. Voto por la trusa, dice. Oigan, nos vamos a ir con más música y regresamos para conocer a la ganadora. ¿Qué colombiana será la ganadora de este juevesito de Versus? Lo descubriremos más adelante. Mientras tanto, vámonos con esto. Benny Blanco, Selena Gómez, Becky G, Te Olvido. Súbela a tu radio y en todas partes, Pontexa.

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1: Esperen. No, ok, no. Voy a poner mi fondo. Continuamos con más a través de XFM 91.3. Oigan, yo aquí hablando como Merolico. Y es que ya tenemos el ganador de este versus. Sí. Oigan, ya tenemos el ganador. Saluditos para mi buen amigo Richie, que ya anduvo por aquí en sintonía, en votación y todo. Mi buen Richie, espero que te la pases súper bonito. Gracias por estar en sintonía. Oigan, y ahora sí, ya después del recuento de votos, fíjense que estuvo reñido, ¿eh? Había un empate, pero ya afortunadamente pudimos desempatar y tenemos a la ganadora precisamente de este juevesito de versus. Y por supuesto, yo te invito a que me sugieras tu rola. ¿Qué versus te gustaría que estuviera el siguiente jueves? Y con gusto por aquí te la anotamos: 271-121-8225. ¿Qué artistas o qué bandas deberían participar, deberían enfrentarse en un duelo de canciones? Y vámonos con la ganadora, nada más y nada menos que Karol G. Esto es Tusa, súbela a tu radio y recuerda, en todas partes, ponte Exa.

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0: Las 5 de la tarde con 43 minutos. Oigan, y nosotros seguimos y continuamos a través de XFM 91.3. ¿Y quiénes son fans de los rom-coms? Porque, a ver, yo sé que nos gustan las películas de romance, un poquito, un toque cómico. Y justamente hoy abrimos un archivo pop y nos vamos directo a Genovia. Y yo sé que con mencionar esto, como que ya sabes de qué te voy a platicar, de qué te voy a hablar. Pero ustedes se acuerdan de El Diario de la Princesa, especialmente, oigan, Diario de la Princesa 2. Porque justamente, oigan, si creciste en los 2000, pues probablemente soñaste con tener una vida como la de Mia Thermopolis. Ay, oigan, me encantaba, neta, me encantaba esa película. Vestidos de princesa, palacio, corona y, por supuesto, un romance de cuento de hadas. Y es que, a ver, en esta segunda parte justo, pues Mia está un poco más adaptada a su vida como princesa, a sus responsabilidades, pero pues hay un pequeño detalle. Porque para poder convertirse en reina tiene que casarse. Y para eso ahí entra Nicolás. Yo aquí les estoy haciendo un pequeño resumen por si no han visto la película o si no se acordaban. Que a ver, era un hombre que en teoría pues era su rival. Aunque ya sabemos que las rom-com pues eso es casi que van a terminar juntos. Enemy to lovers básicamente. Y creo que justamente por eso es que esa película se quedó marcada en el corazón de toda una generación y tiene como esa fantasía 2000era que a mí me encanta. Así que pues oigan, del amor se puede aprender mucho y cuando menos lo esperas. Así que esta historia puede terminar convirtiéndose en una de tus favoritas. Si no la has visto, te la recomiendo. Oigan, historia de cuento de hadas, literalmente. Imagínate estar un día normal y convertirte en princesa y ya después en reina. Me parece fabuloso. Así que oigan, si hace mucho no la ves, pues este es un recordatorio para que regreses a Genovia y veas justamente El Diario de la Princesa 2. Y qué mejor, oigan, que ahorita en el D23 me parece que anunciaron la tercera película. Y estoy súper emocionada y justo por eso regresamos a este ícono. Para que la veas, oigan, anótala por ahí en tus pendientes porque sí o sí tienes que ver y eso. Vámonos con una rolita de Taylor Swift, muy relacionada precisamente a esta película romántica. Pero regresando del corte, nos vamos con Taylor Swift Love Story. Súbele a tu radio y recuerda, en todas partes, ponte Exa.
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13: Las 5:50, vámonos con esto de Taylor Swift, Love Story. Recuerda, en todas partes, ponte Exa.

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2: Las 5:54, oigan, y ahora sí, ya llegó el momento de despedirnos. Muchísimas gracias por haberme acompañado en este juevesito. Y yo te recuerdo que tú y yo tenemos una cita el día de mañana en punto de las 12 del día hasta las 6 de la tarde. Y te recuerdo que te puedes comunicar al Exacel 271-121-8225. También puedes llamar directo a cabina 71-605-22, extensión 1. Que esto no se termina, esto continúa y en unos instantes llega contigo Ale Olson para acompañarte en tu tarde-noche y que sigas disfrutando de la buena música. Por aquí me dicen hasta mañana, mi Dafnecita hermosa. 10,000 gracias por todo. Gracias a ti, Omar. Gracias por habernos acompañado. También que tengas lindos y dulces sueños. Y nos escuchamos el día de mañana, ya lo sabes, a partir de las 12 del día. También saluditos al buen Gus Gus. Dice, chula, pasa bonita tarde-noche, cuídate, descansa y como siempre es un placer y un gustazo ser parte de tu día. Saluditos a todos los radioescuchas de Exa, la frecuencia naranja. Gracias, amigo, igualmente. Saluditos enormes y muy especiales para ti. Los I love you. Atentamente tú, Chuliver number one. Chayote, te escucho mañana viernesito con sabor a sábado. Oye, y vaya que sí, ¿eh? Como que todos los días yo me siento desfasada. Te lo juro, te lo juro. Pensé que ibas a decir que la princesa, ¿qué? Que la princesa se casaba con el príncipe Richie. ¿Cómo? Dice, ahorita busco la película para mirarla. Sí, amigo, diario de una princesa 2, pero también ve la 1 ya de paso. Pues de paso, para que conozcas toda la historia. Digo, si eres fan de los rom-com, porque a mí me encantan. Hasta mañana, deseo que pases muy buenas noches y Dios te bendiga siempre, mi gran amiga Daf Jacome. Gracias, Richie. Que descanses, amigo, que te la pases súper bonito en tu tardecita. Y mientras tanto, yo me voy y me despido, pero por supuesto, te dejo con buena música. Soy Daf Jacome. Y nos escuchamos el día de mañana y por supuesto te dejo con eso de Becky G más Pretty. Súbela a tu radio y recuerda en todas partes, ponte Exa. Hasta mañana, bye bye.